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1: ¿Qué tal? Muy buenos días. Les saluda Eli Venegas y este es el breve informativo del bueno, la mala y el feo. Embajadora de Estados Unidos habría pedido $100,000 a un donante para pagar su tarjeta. La posibilidad de convertir los contactos políticos en una moneda de cambio vuelve a colocar bajo la lupa la administración de Donald Trump. Kimberly Guilfoyle, de embajadora de Estados Unidos en Grecia y exprometida de Donald Trump Jr., enfrenta acusaciones por presuntamente solicitar $100,000 a un donante republicano para pagar una deuda personal de su tarjeta de crédito mientras él buscaba ayuda para acercarse a funcionarios de gobierno. Policía de Michigan investiga 5 muertes en Lansing que podrían estar relacionadas. La policía de Lansing, Michigan, investiga la posibilidad de que 5 muertes ocurridas durante el último año en las inmediaciones del River Trail estén relacionadas, mientras intenta determinar si existe un patrón común entre los casos. El jefe de la policía de Lansing, Robert Bacus, confirmó durante una conferencia de prensa el 2 de octubre que los investigadores están analizando la posibilidad de que los hechos tengan una conexión. Pareja de California es acusada de abusar en su mansión de al menos 14 niños nacidos mediante gestación subrogada. Una pareja fue acusada en California de múltiples cargos de abuso contra al menos 14 niños nacidos mediante gestación subrogada, algunos de tan solo 2 meses de edad, y de coaccionar con un testigo. El número de niños que fueron sometidos a este presunto abuso horrendo no tiene precedentes, declaró el fiscal de Distrito de Los Ángeles, Nathan Hushman, en un comunicado. Hasta que llegamos con el breve informativo del bueno, la mala y el feo, les informó Eli Venegas. En redes sociales, Eli Venegas Radio. Excelente viernes.
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2: Regresamos con la enchufada. Tenemos el teléfono de una persona que, güey, ya decoró, pero bien machín la casa ahora para el Halloween.
3: ¿Oh, así como calabacita?
2: No, güey. Puso zombies. ¿Puso espantos bien gacho, Simón? Pero ahorita regresamos con la enchufada, ¿eh? No, Santa Claus, no.

0: ver, ¿cuál es el animal favorito del Conde Drácula?
1: El animal favorito del Conde Drácula
2: ha de ser un ratón.
1: No, es el chanate.
0: ¿El qué?
1: El chanate, el cuervo.
0: ¿El cuervo? ¿Por qué el cuervo, Feito?
1: Porque él le ayuda a divisar a ver si hay alguna víctima por allá. Allá hay sangre.
2: ¿No? Pues el murciélago.
1: No, el murciélago no.
0: No, tampoco. No, el animal favorito del Conde Drácula es el caballo pura sangre.
1: Ahí hay uno.
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0: Vamos con la enchufada, chavos. Tenemos el teléfono de esta persona que ya decoró el departamento, ya le puso fantasmas, zombies.
4: ¿Aló?

0: Pues si le da mucho miedo este, ahorita le voy a aventar a mi marido para ver si así sigue con sus ridiculeces que quita mis adornos.
1: Señorita, mire, los murciélagos esos que colgó del árbol. Ay, no, qué espantosidad.
2: Bueno.
1: Los murciélagos, loco.
0: Bueno.
1: Hermana, arrepiéntete, hermana.
0: ¿Quién?
1: Usted es la del departamento adornado todo de Halloween.
0: ¿Y usted quién es?
1: De la Iglesia de la Sagrada Caridad. Oh. Y llamo para decirle que se arrepienta. Hermana, te vas a ir al infierno por creer en el diablo, creer en Drácula y el hombre lobo.
0: ¿De qué se está hablando, viejo?
1: Y también llamo para invitarte a que adquieras el aceite sagrado. Con este aceite sagrado, esmaizada, te vas a liberar de esos fantasmas y malos espíritus.
0: Ya no me les voy a aventar a mi marido ahorita.
1: También avienta. Bueno.

0: escuchas, te dan ganas de chupar. ¿Mm? O sea, de pistear.
1: Ah, ay, ya me han dado asustando.
0: ¿Sabes que hay mucha gente que aprovecha el fin de semana y dice, es viernesitos, ponen en el cantón el YouTube, así como arroba uno mala feo, y buscan rolas, güey? Y yo hasta las, pelón, yo agarro un micrófono de plástico que tengo.
1: Aso.
0: Y empiezo a cantar, te fuiste, no sé por qué. Cuando se va la chayo. Híjole.
2: Te fuiste.
0: Y se siente bien rico.
2: ¿Por qué? Yo sé que me querías.
0: 1-855-370-3100.
1: Hoy no más. Oh, güey. ¿Qué rolas? Nomás de escucharlas. Te dan de esa.
0: Y por
1: esa sed. Ay, papá.
0: Como un chiquillo.
1: Oye, también
0: para
1: hay,
0: pedirle perdón.
1: Hay unas nuevas. El Moy Bobadilla canta bien perrón.
0: A ver,
1: wey.
0: ¿Cuál es?
1: Grupo Firme.
0: ¿Mol Bobadilla? ¿Mol?
1: Moy Bobadilla, feo.
0: Tiene nombre así como de mol.
3: ¿Ahora
0: vas a la Mol Bobadilla?
3: Pura música de viejitos, tú, feo. ¡Ey,
0: Lalo Mora!
1: Ah, unas de Lalo, ¿cómo no?
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2: Hoy es viernes.
3: Y el cuerpo y lo sabe, papá.
2: La garganta y las nalgas lo saben. Y mucha gente tiene su rola favorita para pistear con ella. Es más, nomás la oyen y hasta le párate en la licor, loco.
3: Empieza a dar sed de la mala, güey.
2: Y empieza Ramón Ayala con el acordeonazo, Pancho Barraza con la banda. Párate en la licor, vamos a agarrar el 12, loco. ¿Cuál es la rola que te da ganas de hasta de llorar cuando la oyes y de chupar? 1-855-370-3100.

0: ay, ay, ay, ay, ay, ay.
1: Está dándose de la mala, Feito.
2: A mí también, y eso que todavía no son ni las ni el mediodía, loco, pero hay mucha raza ahí que chambea en la constru y que todavía no salen de chambear. Oyen una mendiga rola. Pásale a la licor, loco. ¿Quién hoy quería
0: no
2: el Seven?
0: Hoy no.
2: Tráigase un 24 o en la licor un botellón, loco.
0: Simón, ese mi loco.
2: Y empiezan a chupar ese. Y luego la linda les dice, bájale a la música porque eso me inspira también a mí a chupar. Digo, a tomar. Sí, hay que chupar, es tomar. Chupar, sí,
0: claro,
2: linda.
0: Claro.
2: Bueno, ¿por qué no presentas a la linda que está aquí?
0: Señores, señores, oye, nos acompaña una chica hermosa el día de hoy.
2: Mamá.
0: Tenemos a un, ahorita la tienen que conocer para que le caigan en YouTube, arroba bueno mala feo.
2: Se va a reventar
0: o en las
2: en
0: redes
2: YouTube.
0: Sociales. Tenemos a Linda con nosotros. Hola, Linda, ¿cómo estás?
3: Hola, hola, ¿cómo estás?
0: Ay, ay, ay.
2: ¿Quién es Linda en la vida real?
0: A ver, ¿Cómo te gusta que la gente te conozca? ¿Linda qué? ¿O nada más como Linda?
2: Linda.
0: ¿Algún apodo? ¿Cómo te dicen en la casa, las amigas, los amigos?
2: La Chuki, la Chula.
0: La Llorona.
3: La Chuki le digo a mi sobrina.
2: Oh, sí,
3: le decimos
2: ¿por
3: la Chuki? Ajá. Porque es bien tremenda.
2: Es desgraciada.
3: Es bien
2: ¿qué edad tiene? ¿Qué edad tiene?
3: Tiene 2 años.
2: ¿Dos años? Ay, y no, es la Chuki.
0: Ya la Chuki, el terror.
3: Y además le damos los pelitos. Sí. Ahí viene la Chuki.
2: Linda hace tiempo audicionó aquí con el Bueno, Malo y Feo.
0: Sí. Y el día de hoy nos acompaña.
2: Y nos acompaña.
0: ¿Por qué? Porque es un día especial, porque es viernes. Sí. Bienvenida, Linda.
2: Viernes gracias, de pisteadera y a Linda le encanta
3: gracias
2: la pisteadera.
0: Oye, Linda, por ejemplo, una rola de esas que tú le escuchas y que te da sed de la mala, ¿cuál sería?
3: La de Carin León.
2: Ajá. ¿Cuál?
3: El amor de mi herida, creo que se llama.
0: El amor de mi herida.
2: ¿De tu herida?
0: Sí, así se llama.
3: Esa está bonita.
2: Está buena.
0: Machín.
3: Sí.

0: siento, linda?
1: Estoy adolorido.
0: Hey, ¿qué te pasó? ¿Qué te hirieron?
1: What happened?
0: ¿Qué te hicieron?
2: No quiero hablar sobre
0: nos está yendo el desgraciado.
1: Oye, yo no voy a tener la carita linda.
3: ¡Que nos cuente!
1: A ver, ¿qué pasó aquí?
2: No, nada, no, no me gusta la canción, es una canción.
0: Sí, tú.
1: Nomás, no, me gusta la guitarrita.
0: Sí. Y el sombrero que trae Karim León.
1: Oye, que mucha... ¿no fuiste a Las Vegas ahora que estuvo por allá?
2: No fui.
1: No lo fuiste a ver. Ay,
2: pero vi que salió Cristian Castro con él.
1: Sí.
0: ¿Sabe?
2: Y a mí me encanta Cristian Castro.
1: Imagínate haber estado en ese concierto.
0: ¿Quién te gusta más, Karim o Cristian?
2: No es muy difícil. Pues es que Cristian es... He's an icon. Ajá, es icónico.
0: Ahora, ¿qué rola de Cristian te gusta? No, no, mejor no, porque si va a ser adolorida y luego ni quiere ni contar.
1: A ver, mira, tenemos a Toño con nosotros. Hola, Toñito.
4: Hola, buenos días.
1: Buenos días. Saluda a Linda, carnal, que nos acompaña el día de hoy, ahorita para que la conozcas en el YouTube.
4: Hola, buenos días, ¿cómo estás?
2: Hola, buenos días.
4: Saludos aquí desde la ciudad de Nueva York a través de la 1280M, la que buena.
1: ¡Nueva York!
0: ¡Buenos días, señor! Es el locutor este güey.
1: Oye, Toño, ¿qué rola escuchas y te da sed de la mala, güey?
4: ¿Con tus mismas palabras de los Tigres del Norte?
1: Con tus mismas palabras.
0: Pero sed de la buena, pero no digas de la mala, güey. Te dan ganas de chupar, de...
1: Sí, del disco
0: de La Reina del Sur. A ver, de irte a la chamba rápido.
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1: Hoy no más.
0: Así le dijeron a la linda.
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1: Oye, Toño, ¿y por qué esta rola te llega tanto, güey? ¿Qué pasó? A ver, what happened?
4: No, nada, es solo para recordar viejos tiempos.
0: Ay,
4: no,
0: sí, no, linda, no. Sí, tú también. No, güey, ¿qué te hicieron?
2: Nadie quiere decir.
4: No, nada.
1: Ah. Oye, ¿y qué recuerdas? ¿Viejos tiempos de dónde? ¿De cómo? ¿Por qué? ¿O qué? ¿Ahí en Puebla o qué pedo?
4: Sí, ahí en mi pueblo, muchachos.
0: Este güey era como yo, güey. Yo era una rola que en realidad no me hicieron nada, pero la adaptas a tu vida y sientes...
1: ¿Cuál rola fue?
0: Te avientas una película y dices, hijo de la fregada, esta rola me queda, ¿y por qué? Ajá. No sé, pero me dan ganas de...
1: Ah, ya sé cuál.
0: No, no, no.
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1: Ahora tú pregunta, devuélvesela, linda, dile, ¿qué te pasó? ¿Quién te dañó tanto?
0: Nomás me gusta.
1: Oye,
2: no,
1: ¿así?
2: ¿Cómo suena?
0: Nomás porque cómo canta, linda, Pancho Barraza y cómo
1: 40
0: se mueve.
1: Años de matrimonio. Esta canción no tiene 40 años. Entonces, ¿qué te pasó ahí en el Inter?
2: ¿Qué pasó?
0: La Chayo.
1: Tu vieja, ok, ajá.
0: A todos les pongo Chayo. Por son. La chaparrita. Confiesa, pelón.
1: Ay, papá. Soy cobarde.
0: No, la diferencia me duele machín.
1: La diferencia.
0: Hay una rola que si me hace llorar es.
1: Ah.
0: Es la mendiga diferencia. Chin, chin,
2: ¿la diferencia? ¿Cuál es?
0: Y la adaptas. Ay, ahorita vas a ver. La de Juan Gabriel.
2: Ah, pues aunque de Juan Gabriel.
6: Es música de viejito, esa.
0: No, es una rola que llega. Hay mucha raza allá afuera que se va a identificar con esta mendiga rola.
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0: Hoy.
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0: También
5: no
0: se la cantaron a la linda.
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1: Oye, linda, Juan Gabriel, ¿te gusta Juan Gabriel?
2: Sí, me gusta, sí. Juan Gabriel.
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0: Para ti.
1: ¿Y aquí qué pasó, feo?
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1: Hoy no, man.
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1: No, no, el feo anda.
0: Bueno, al pelón.
2: Oye, ¿aquí no qué pasó? Aquí, ¿eh?
0: No, no, no, si ya me han dicho, quieren darme un contrato a Azteca, ¿sí? Records y todo ese pedo. Y...
1: Sí, pero para barrer, va a barrer las oficinas.
0: Oye, al pelón, pregúntale, linda. Ese güey nomás nos pone.
2: ¿Qué? Nos expone. Sí, nomás nos preguntan.
0: Nomás nos quiere regar el güey.
1: Tenemos a Jorge con nosotros.
0: La de Cristian.
1: Es que hay muchas llamadas, güey. Hay muchas llamadas.
0: Hola, sí, desgraciado. La de Cristian.
7: Hola, buenos días.
1: Buenos días, Jorge. ¿De dónde nos llamas, güey?
7: Aquí de Chicago.
1: Oye, saluda a Linda, papi, que nos acompaña hoy viernes.
7: Ay, Linda, ¿cómo estás, bonita?
2: Uy, hola, ¿cómo estás?
7: Bien, Linda, aquí era manejando rumbo al trabajo, Linda.
1: Hola, compadre. Troquero, ¿eh?
7: ¿Cómo está tu día hoy, Linda?
2: Muy bien, aquí con los muchachos cotorreando.
1: Jorge, ¿qué rol es esa la que te nomás la escuchas y te das sed de la mala, papá?
7: Es la voy a pintar mi raya con Arcángel R15.
0: ¡No! ¡Yo la borro la raya!
1: Desde que comienza la rola, Jorge.
0: Ay, qué buena está esa rola, güey.
1: ¿Te acuerdas, güey?
2: Está bonita.
1: Los sí. Ángeles, 1992, por ahí.
0: ¡Ay, desgraciado!
8: Amor.
1: Papá.
8: Ya no sufras más.
9: Linda asustada. ¡Ay, estos viejitos! Linda quiere más, Vani.
2: Las escuchó con mi papá.
0: Como que no quiere la cosa, un bofetadón nos dio así la línea.
9: Que fue que le pusieron, pelón.
0: Para que te caigan los hijos.
1: No, yo nomás.
9: Mi papá.
1: Chale, Linda.
0: ¿Por qué, Linda?
2: Es buena,
0: son.
2: O sea,
0: son. Son, tú sabes, de viejitos, pero son buenas. Ay, claro.
9: Y también tu papá.
0: No sigas tallando la herida.
9: También tu papá sufre de alopecia, como el pelón.
1: ¿De qué?
9: Alopecia.
2: Pero no importa.
1: A ver, Jorge, ¿por qué esta canción, Jorge?
8: Voy a ti.
7: Es que una vez se la dediqué a una maestra y esa canción se la dediqué a una maestra allá en México.
0: ¿Cómo a la maestra, güey?
1: ¿Te enamoraste de la maestra, Jorge?
2: ¿Pero era tu maestra o una mujer con la que hablabas? Que era...
7: ¿Qué era mi maestra?
1: ¿Qué edad tenías?
0: ¿Ya sé lo que le enseñó la maestra? Los calzones.
7: Yo tenía 14 años.
1: Hey. ¿Y la maestra?
7: La maestra tenía como
1: 22. Oye, Jorge, ¿y qué te dijo la maestra, güey?
0: Ay, niño, cálmese. El épero.
7: Me dijo, es que nadie me había dedicado una canción así. Dice, tú eres el primero.
0: ¿Qué?
1: ¿Y qué, a poco sí te enseñó las...
0: Acá la...
7: Sí, no.
1: ¿Eh?
7: Me enseñó muy bien, me dio buenas clases, me enseñó muy bien esa maestra.
0: ¡Oh, su perro! Fíjate qué raro.
7: A la fecha la recuerdo, no. Chiquita baby.
1: ¡No! ¡Saludos a la maestra!
0: Era más vieja que él.
1: Oye, pero dime que no fue en el salón las clases, o fueron ¿dónde? ¿En su casa de ella o dónde fueron, Jorge?
7: Eran clases privadas.
1: Clases privadas.
0: Abajo de los escalones de la escuela, del segundo piso. Ahí se escondía uno.
7: Me daba clases después de la escuela.
1: ¡Oh! Se armó,
0: clases
1: entonces.
0: Privadas, desgraciado. 1-855-370-3100. ¿Qué rola? Siempre que la escuchas te dan ganas de pistear. Así como el día de hoy. ¡Ay, no, güey! Más. ¡Ya quiero!

0: Fíjate, ¿cómo la música puede estimular la mente? Te da felicidad, ganas de bailar, y en veces te pone triste y ganas de
1: pistear.
0: Hay rolas que te mueven el sentimiento. Una vez, Linda, yo iba, era viernes, habíamos salido aquí de la radio. Iba yo tranquilo ya para mi troca y la fregada. Y de repente que miro un Tesla ahí, un carrito ahí, dije, ¡ah! El pelón. Y yo oía la música.
2: Sí, porque maneja carro de niña.
0: ¡Ey, sí! Sí.
1: No, es la moda.
0: Cabizbajo.
2: De niña.
0: En el carrito cabizbajo, pero con una rola todo lo que da.
3: Ajá. Ey. Y llorando. ¿Viste, güey?
0: A pesar de todo.
2: ¡No!
0: ¡Güey! ¡No! ¡Te lo juro! ¡No, esa no! ¡Con una magdalena el desgraciado! No. Pero espérame, dije, ajá, va a tener un 12 ahí el desgraciado. ¡Ay, no! ¿Qué era que tenía?
3: ¿Qué?
1: Una raya.
0: Una coca cero. Ah. Y triste así.
2: ¡Ya te le sube el azúcar al
0: pelón! ¡Es una niña el desgraciado!
1: No, es que esta canción sí me da
0: ganas. ¿Qué te recuerda, loco? Pregúntale qué se recuerda.
3: Yo pensé que ibas a decir que te llenaba como una botella de tequila o algo.
0: No, mira, una botella de
2: azúcar
0: y la soda cero.
1: No, es que luego estaba en ayunas, seguía yo en ayunas.
0: Pero estaba cabizbajo. ¡Pelón! Le tocaba yo y no oí el desgraciado. ¡Pelón! Y ya, ¡ah! Y le baja la rola.
2: Le estaba dando un coma diabético.
1: No.
0: ¿Qué te pasó, loco? ¿Por qué? Porque te encontré triste.
1: Es una canción linda que me llega. Me llega bastante.
0: ¿Pero por qué, güey? Ah, nomás quieres sacar una sopa a nosotros.
1: Escucha.
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1: ¡Chaparrita!

0: Habla de... un amor a una mascota que le tuve una...
1: ¡Ah! Mascota.
0: Perrito que tuve.
2: Ya toda madre.
3: A pesar de saber.
2: Así le dicen al amante, la mascota.
0: Era una yegua.
3: Siempre estuvo prohibido.
0: Dos amores prohibidos. Amor que prohibido.
2: Era un caballo andaluz.
4: Todo lo que hicimos.
0: Fue muy ¡Jorge!
2: Oído,
0: digo, perdón. Manuel. Digo. A ver, tenemos a Mari. ¡Hola, Mari!
2: Qué volada, nos saca la vuelta.
5: Hola,
2: este.
5: Buenos días.
0: Mari.
2: ¡Qué rola! Te dan ganas de chupar, Mari. En cuanto la escuchas, y si es viernes. ¿Cuál, mi amor? ¿Cuál?
5: Con la novedad de Alfredito Olivas.
2: Alfredito Olivas.
0: Alfredito Olivas.
1: Con la bonita.
2: ¿Qué te recuerda esa rola? ¿Por qué?
5: Güey, que se portó mal conmigo.
0: Se portó mal el vato. ¿Qué, sí, ¿qué te hizo, Mari?
2: Así somos, ¿verdad?
0: Oye, pregunta, ¿el vato tú lo cachaste o de plano te dejó?
5: No, lo caché.
2: ¿Qué estaba haciendo o qué? ¿En el carro con otro vato? ¿Qué? ¿Una vieja?
5: Sí,
2: ¿qué?
5: Lo había sido con otro güey. No, con otra morra.
0: Con otra morra.
2: Ay. Espero que
0: tú. ¿Cómo los viste? ¿Dónde los viste tu Mari?
2: Por la ventanita, sí.
5: Las mujeres somos detectives, peor que detectives.
2: Ah, privados. Sí, pues. A ver, ¿a dónde está el asesino de las
0: ¿Cómo
2: de
0: que
2: serie?
0: Así es, linda?
1: Así es, somos detectives.
5: Sí, aguas cuando uno se las cacha.
2: Ok, pues, pero ¿por qué prefieren ser detectives en vez de
0: ser felices? Ser felices en su castillo. ¿Por qué prefieren ser detectives en lugar de ser lo que son, unas reinas
2: una
0: de
2: dama,
0: su hogar?
2: Sí. Y estar felices ahí en la casa.
5: ¿Eh? Por eso nos vamos como reinas.
0: Mari, no, pero mira dónde, mira cómo estás ahorita, toda dolorida, Mari.
2: Sola,
0: ¿y qué buscan?
5: No, hombre,
1: pero
5: hombre,
1: se te va a pasar, se le va a pasar.
2: ¿Se le va a pasar qué?
5: ¿Qué
1: el dolor?
2: Está hablando a la radio, dice que pasó hace años.
0: A ver, escuchamos un poquito de eso.

0: superaste, Mari, ya superaste.
1: Sí, ya superado. Completamente, sí.
2: Y pero todavía no, se acuerda.
1: 100 años, digo, hay que los aguanten.
0: Sí.
3: Ah, pues ya. Otra morra, ya se atienden entre ustedes.
0: Sí, mira, tenemos a Andrés con nosotros. ¡Hola, Andresito!
3: ¡Tocayo!
4: Buenos días, buenos días.
3: Buenos días, tiene, este sí tiene voz de hombre. Sí.
0: Saluda a Linda que nos acompaña hoy, Andrés.
4: Buenos días, Linda.
5: Buenos días, ojalá Andrés. ¿De dónde nos estás llamando?
4: Ojalá el nombre sí caiga porque... Ojalá el nombre sí caiga porque hay unas lindas que no les cae el nombre.
3: ¡Ay! ¡Oh, ya! ¡Algo le hicieron a este!
0: Oye, güey, ahorita para que la saludes en YouTube, el bueno, la mala y el feo, ahorita para que la veas. Neta que sí, ¿eh?
3: ¿De dónde
0: sí
3: estás llamando, dijo la linda?
0: No, ¿dónde linda, llamas? Lindísima.
4: Desde acá de Chicago.
3: ¡Chicago! Hay muchas lindas ahí.
0: ¿Qué rol, Andrés?
5: Mala.
4: El himno, la canción de del borracho, del himno de un borracho, es la de... ¿Mm? Aquí no hay novedad.
0: Ah. Pues. Esa sí.
4: Acuérdense que después de las 3 de la tarde ni los perros toman agua.
0: Hey, la verdad, Andrés. Oye, hasta carne asada se me antoja con esta rola.

0: tu abuelo, ¿verdad, linda? ¿Con tu papá o con quién?
1: No, ¿tú con mi papá?
0: Estás mucho muy joven. No como estos dos viejos.
2: ¿Eh? No, no, yo también. Yo lo veía con mis abuelitos. Esta cosa.

0: de esa rola, güey. Habla de un vato que lo abandonó su vieja. No hay, y todo se pone telarañoso ahí en la casa, güey. Oh. ¿Así te dejaron, Andrés?
1: Sí. No, así, nada más el puro ritmo, nada más ahí, ni necesita ni música, el puro ritmo, nada más.
2: La parte que me gusta es la rola. Las sandalias todavía siguen caminando gracias al hongo que le dejaste del dedo gordo de la uña de la pata.
0: Y tus calzones dan tres pasos a la hora de que los quiero echar a lavar.
2: Están tiesos como si fueran de madera.
3: Esa parte no me acuerdo.
4: Enseguida volvemos con esto.
2: La mala y el feo. ¡Ay, mamá! Fíjate, qué desgraciados son los de la lotería, linda.
3: ¿Qué Perón, pasó?
0: What happened?
2: ¿Cómo te ganas 2 billones ¿qué? De dólares?
0: No, espérame.
2: ¿Cómo le haces?
0: ¿Cuántos?
2: 2 billones. B, con B de...
0: O sea, 2,000 millones...
2: ¿De dólares, güey?
0: ¿Qué, güey?
2: 2,000...
3: Billones.
2: Billones.
3: Wow, no millones.
2: Ahora, 2 billones. ¿Por qué son tan desgraciados?
0: ¿Por qué? ¿Qué pasó?
2: Y te pagan una cantidad mínima de ahí. ¿Por qué? ¿Porque eres hispano o por qué pedo? Ahorita al regresar les voy a contar todo el mitote, no se vayan. Porque esto les va a cambiar la mentalidad acerca de la lotería,
0: trucha. Señores, y váyanos buscando YouTube, @ bueno mala feo, porque hoy tenemos invitada especial.
2: ¡Ay, amá!
0: Tenemos a Linda con nosotros para que la vayan saludando, conociendo. @ bueno mala feo también en Instagram, TikTok, Facebook. Ahí está un videito.
2: Ya ahorita me mandó la regresamos. Chayo. No te escuches tanto allí.
4: En los tiempos del feo se le llamaba tirar rostro. Bueno, él no podía, pero
2: así se le decía.
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2: Hay una cosa que no entiendo de la lotería. Hay muchas cosas en la vida también no entiendo, pero sí. El dinero me llama más la atención.
3: Ajá.
2: ¿Por qué la desgraciada lotería está vendiendo boletos? Ahí va la plebada a comprarlos. Te la sacas y te quitan más de la mitad. Ellos no compraron boletos.
3: Oh, mecha.
2: Ellos no compraron boletos.
3: Más de la mitad.
2: $2 billones se sacó este hispano.
3: No manches.
2: Y yo te vas a ir para atrás cuando sepas lo que le dieron, güey.
3: Güey, pero la cantidad te cambia la vida, feo. Sí, ¿2 billones completitos?
2: Sí, pero no le dieron todo eso, güey.
3: ¿Cuánto le dieron?

0: tristeza me llena de así como de miedo y horror al mismo tiempo que estamos en Halloween.
1: No, pero no te enojes, güey. No,
0: esto
1: te
0: ocurrió un 7 de noviembre del 2022.
1: Ok.
0: Después de 41 días consecutivos de que la lotería le pegaras al gordo, nadie le había pegado por 41 días.
1: Wow.
0: Consecutivos, nadie le había pegado.
1: 41 días.
0: Un hispano compra un tiquetito. Okay. Dice, voy a rifármela a ver qué pasa.
1: Muy bien.
0: A calar mi suerte.
1: Ok.
0: De repente está el vato en la tele oyendo los números. 10, 33, 40. ¡Ay! Ya llevo 3. 47, 56. Y el número rojo, el power es 10. ¡Güey! ¡Güey! El vato casi le da un infarto. Un hispano, Castro, un hispano, ajá, aquí en el sur de California, le pegó al número ganador.
1: ¡No!
0: Hubo varios que ganaron numeritos ahí. Ajá. ¿Te acuerdas de esa vez que estábamos al aire y hablábamos mucho de que se había juntado por primera vez en la historia de la lotería?
1: Sí, sí,
0: dos billones.
1: Dos
0: más de billones
1: de dólares.
0: Para ser exactos, eran 2 billones con 40 millones más. ¿Cómo dirías esa cantidad?
1: Wey.
0: Tan alto el número que ni sé cómo decirlo.
1: Serían 2,040 millones de dólares.
0: Eso.
1: No seas... Güey.
0: Te entiendo si dices...
1: A mí nomás dame los 40, güey. O sea,
2: no, a mí nomás, sí.
1: Soy feliz, solo con los 40.
0: A mí 10,000 por irme a Las Vegas y a los masajes.
1: $10,000 $10,000 nomás.
2: ¿Cuáles masajes?
0: Con las chinitas.
2: Ah,
0: ahí. No. Los de Happy. ¿Cuánto creen ustedes que le dieron al vato?
1: A ver, de 2040. Pues yo digo que sí le dieron, le dejaron unos 1,500 millones.
2: ¿No? Pues sacan para lo de las taxas, ¿no? O algo así.
0: Que supuestamente los gastos de promoción, que los gastos de como dices, de los impuestos administrativos, que hay que pagarle
1: administrativa.
0: De gastos administrativos.
1: Que les pague la lotería, güey.
0: Exactamente, güey. Pero, y la lotería no compró ningún boleto, pues ellos los venden. Ahora, qué chido hacer una mendiga rifa ahorita. ¡Ey! El que se saque el número ganador ahorita conmigo, se gana $1,000. Y ¡ah! Se lo sacó la linda. Y nomás le doy 400.
1: Ah, está bien chido.
2: Me agarra. Pues yo como que los aceptaría.
1: ¿Y mi dinero? ¿Y mi premio?
0: No, pero sí se enoja uno, güey, porque la lotería no compró.
1: ¿Pero cuánto le dejaron?
0: Ahí te va.
1: A ver, venga.
0: Ahí te va. Casi una tercera parte. Casi.
1: Casi.
0: Casi. 628 millones nomás.
1: ¿Qué? No.
0: Chin, chin, pasinón.
1: No, no te creo.
0: Está escrito en la ley,
1: ¿qué?
0: Güey, en el récord de la lotería. 628
1: millones. Le quitaron. No, 600.
0: Le dieron, güey.
1: No, ¿cómo?
2: ¿Sí? ¿De billones?
0: No, no, de...
2: De millones. 2 billones.
1: De 2 billones.
0: Le dieron, o sea, al vato.
1: De 2040 nomás le dieron...
0: 628 millones de dólares. ¿Quién no se va a enojar? El vato hizo coraje, casi le dio un infarto.
1: Yo se los devolvería a la lotería.
0: Sí, yo también. Le digo, ¿sabes qué? No vuelvo a comprar boleto.
2: No creo.
1: ¿Sabes qué? Quédate con tu lana.
0: Ahí te va. ¿Qué desgraciado, güey, no manches.
3: ¿Neta?
0: Güey.
1: Te quitan mucho.
0: ¿Por qué tanto?
2: Sí,
0: no entendí.
2: Mucho.
0: No entendí.
1: No,
0: la
1: yo.
0: Mitad te la entiendo y dices, y desgraciados hijos de eso. Pero tanto así, más de la mitad. Una, es más, te dieron una tercera parte a ti nomás. No, menos, güey. Menos.
1: ¿Sabes qué feo?
0: Una cuarta parte.
1: Hay que comprar un boleto entre tú y yo.
0: Ey.
1: De lo que me entre a mí.
0: La mitad.
1: La mitad. ¿Le entramos o qué?
0: ¿Y lo que te entró anoche, qué?
1: No.
0: Dame la mitad, que no ganaste ahí en el bingo.
1: En el bingo, gané en el bingo. No, pero eso es mío. A ver, paisano.
0: Chale,
1: para ti que nos escuchas, toda la gente que está en este momento en la chambita, vamos en vivo en YouTube, @ bueno mala feo. Hoy tenemos invitada especial, Linda. ¿Originaria de qué parte, Linda, eres tú?
2: De Chihuahua.
1: ¡Hoy no más!
0: ¡Cortemos!
1: Paisana de Chihuahua, para que le caiga la saludes también y todo el rollo. ¿Te has ganado alguna vez un premio perrón en la lotería?
0: La pregunta es, ¿te la has sacado? La lotería.
1: ¿Cuánto te has sacado? ¿Qué fue? ¿$20,000? ¿$50,000? ¿$1,000,000?
0: Aquí nos han llamado gente que se ha sacado millones.
2: ¿Sí?
1: 1-855-370-3100. ¿Y si es cierto que quitan mucha lana? Por ejemplo, que sí, si te sacas 10, ¿cuánto te dan?
0: ¿10 millones?
1: No, 10 mil dólares.
0: Ah, no, te dan $500, yo creo.
1: Ah, no, macho, no.
0: Son bien desgraciados.

0: A ver, ay, aquí se ve uno muy pelón.
1: ¡Qué lindo!
0: Y otro medio feo.
2: ¿Gemelos?
0: Ah, ya vi otra más.
2: ¿Son tres?
0: Sí, el bueno, la mala y el feo.
1: ¿Dónde?
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4: A ver, ahorita mi compa el feo nos está platicando sobre un vato que se ganó $2 billones.
5: De apellido Castro. Es que la lotería tenía 41 días sin pegarle al gordo. 41 ocasiones, 41 sorteos sin pegarle. Se acumula, aquí lo estuvimos mencionando al aire, en el 2022.
4: No manches.
5: Y decíamos, ¡ay, ya van 2 billones! ¡No manches, nunca se ha visto esa cantidad! Aquí en el sur de California se la saca un vato de apellido Castro.
4: ¿Y no se resfrió ni nada de eso?
5: No, no. ¿Por qué?
4: No, yo digo porque ya ves que últimamente ando un virus. Sí. Ando un virus muy
5: cuidado
4: fuerte.
5: Cuidado con sacártela durante el virus. La lotería. El vato de apellido Castro se la saca. Dice, quiero que me den de un fregazo toda la lana. Y nomás le dieron 628.5 millones.
4: Nah.
5: De 2 billones con 40 millones. Hasta difícil se me hace decir la cantidad, güey. ¿Qué pedo con el gobierno?
4: Serían 2.040 millones y nada más le dieron menos de 700.
5: Sí. ¿Qué, por qué los impuestos?
4: Así que chiste.
5: Sí, ¿verdad?
6: No, cállate.
4: No, yo sí diría. No,
1: bueno, pues, como quieres dinero.
5: ¿Eh?
1: Y si no tenía nada, imagínate.
4: Ay, no, pero.
5: No, pero también es
4: digo,
5: gacho.
4: Si le van a quitar uno
1: gacho,
4: tanto,
1: pues,
4: ¿para qué juegas? ¿Para qué juega uno?
1: Pues sí.
5: Mejor no juegues.
4: Mejor no jugar.
5: No, no te creas, sin compra, compra. Quien quite un día te la saques aquí enfrente de nosotros y digas,
4: en una de esas.
5: En una la lotería, pues.
1: La lotería.
4: Oye,
1: la lotería.
4: Tenemos con nosotros invitada especial el día de hoy, señores, porque es viernes. Viernes de variedad.
5: Hola, ¿qué tal?
4: Variedad.
5: No,
4: palabra. Palabra bien jovencillo, ¿no? Tenemos con nosotros a Linda, paisana de Chihuahua.
5: ¡Linda,
4: cállale a YouTube, arroba bueno mala feo, estamos completamente en vivo.
5: Qué chulada,
4: Linda,
5: maestro.
4: ¿Alguna vez te has ganado un premio así, perro? O tal vez un raspadito, la lotería.
1: No, a mi papá es el que le gusta jugar bastante y él se ha ganado, pero, o sea,
5: ¿cuánto?
1: Poquito a poquito. No,
5: ¿pero cuánto?
1: No
5: ¿cuánto?
1: Tanto, como unos $500.
4: Ah, ¿está chido? ¿Está chido?
5: Ah, un poquito, güey.
1: Sí, no, nada.
6: Oye,
1: así.
6: Oye, Linda, ¿verdad grande que tu papá es de la edad del pelón?
1: Sí.
5: ¿Sí? No, espérate. Es de la edad del pelón, nomás.
4: Yo tengo 47.
5: ¿Qué edad tienes?
1: Bueno, no, mi papá es mayor.
5: Mira, más, todos más dicen que.
4: Es de la edad del feo, entonces.
5: ¿Qué edad
4: tienes? No, es tu abuelita.
5: ¿Qué edad tienes?
1: Tiene 55. ¿O yo? 35.
5: Ay, güey, tragaños.
4: Tragaños.
5: Pareces de 22.
4: Sí, yo diría que tienes 20 y huele.
5: Sí.
4: La verdad.
1: Gracias, gracias.
5: 35. No mames, qué linda.
6: Ya se quedó.
4: Sí.
5: 1-855-370-3100. ¿Te la has sacado?
4: ¿Cuánto te
5: la
4: quitaron?
5: Lotería. ¿Por qué tienen que quitar tanto? ¿Qué gasto administrativo ni qué pedo? ¿Qué ganan trillones de dólares los güeyes que chambean en la lotería? ¿Qué pedo?
4: Mira, yo en lo personal, la neta, yo sí soy, estoy bien salado.
5: No, estás dulce.
2: No, estás azucarado por la diabetes.
5: 1-855-370-3100. Cuéntanos cuánto te sacaste en la lotería.
4: No juego a la lotería. Yo, la neta, nunca me he ganado nada. Pero sí sé que cuando te ganas un premio grande, te quitan. O sea, te deben de quitar.
5: El 30, vamos a decir el 40. 40.
4: Ahora, no entiendo por qué de 2 mil millones le quitaron.
5: Con 40 millones.
4: Sí, le quitaron tanta le quitaron tanta feria a este vato.
5: 638. Y el vato se tomó la foto sonriendo. Yo hubiera estado enojado.
4: Oye, feo, pero tú sí juegas, ¿no? Tú sí le entras a la lotería. Tú sí le entras.
5: No. Yo juego en el casino, la ruleta, ¿no? Ahora ya de viejillo me están dando ganas de comprar rasparras.
4: Ándale. ¿Y qué tal?
5: No.
4: Nada, no te has ganado nada.
5: Una vez compré hace como un año, güey, ni madre. Es más, ni le entendí, los tiré. ¿Qué pedo con esto?
4: Oye, güey, pero no los tires. Hay aplicaciones. Hoy en día las aplicaciones. Le escaneas un código de barra y el boleto te dice si ganaste o no. O sea, le quita al raspadito, le quita lo divertido, pero o sea,
5: ¿sin rasparle?
4: Sin rasparle, nomás le sacas el código, escanéalo y te dice winner o loser.
1: Así que lo compras, le tomas foto y ya.
4: Sí, bueno, le tienes que descubrir un código. O sea, también le raspas, apareció un código de barras, le escaneas para asegurarte si es ganador o no antes de tirarlo. Porque hay gente que tira los boletos sin saber. Porque no le entiendes al juego.
5: Hay que estar trucha.
1: Ganaste.
5: A lo mejor sí.
4: En peligro ganaste. Burro.
5: Idiota.
4: Mira, tenemos a Rosy con nosotros. Hola, Rosy, ¿qué peteo?
3: Hola, buenos días.
4: Buenos días,
5: Rosy.
4: Oye, Rosy, pregunta, ¿tú te has ganado algo jugando a la lotería?
5: ¿Te has sacado, Rosy?
3: No me he sacado nada, ni un chicle siquiera.
5: ¿Y compras? ¿Compras? ¿Eh? ¿Quién está ahí contigo, tu amante?
3: Mi marido. Mi marido. No, lo que pasa es que yo trabajo en lo del Lincoln Tax y tengo un cliente que se ganó $1,000,000.
5: A ver, que nos explique, tú explícanos por qué les quitan tanto.
3: Bueno, a él le entregaron del millón nada más $700,000.
5: $700,000. Bueno, ya es ganancia.
4: Lo creo, le quitaron el 30%,
5: está bien.
3: Ajá, y aparte la IRS le cobró otro 10%.
5: No, cállate, no.
4: ¿Qué? Sí.
5: No.
4: O sea, estamos hablando de 40.
3: Ajá, exactamente.
4: Wow. Oye, Rosy, pregunta, ¿y tú que le llenaste los impuestos?
5: ¿Por qué?
4: ¿No le pudiste ayudar allá que le quitaran un poquito menos, moverle, no sé? ¿Tiene muchos hijos este vato, algo así? ¿No?
3: No, con esa cantidad no hay manera. O sea, se tiene que pagar. Es como el 401k, también te quita mucho cuando tú lo cobras, ¿no? Ajá. Que supuestamente es tu fondo de retiro, entonces igual con la lotería. El gobierno se queda con mucha parte de ese dinero.
5: Pregunta, ¿la lotería? Sí, ok, no es el IRS. Porque desgraciadamente te quitan...

0: por qué se quede con tanto.
1: Sí, es que fue mucho.
0: Si es una burla, o sea, es una burla, mejor ni le hubieran dado nada.
2: Sí, por eso yo no compro, ¿no?
0: Que él sí los tomaba.
1: Yo les hubiera aventado su cheque de 600 y pelos de millones en la cara, así de tenga.
3: Y escupido.
2: Y escupido.
1: Imagínate.
2: Tenga su desgraciado.
1: Vamos, Linda, y yo a cobrar eso. Te bajas, Linda, en la oficina y lo regresas con tu chequecillo de 600 millones. Le digo, devuélvelo. Devuélvelo. ¿Qué burla es esta?
2: Sí.
1: ¿Qué nos
3: están viendo? Necesitan. ¿Eh? Yo me quedo con el cheque.
2: No, pues tú porque eres trucha, pero... Oye, yo le hubiera dicho, ustedes lo necesitan más que yo, desgraciado.
1: Muertos de hambre.
2: Como los meseros, güey.
1: A ver, tenemos a Raúl. Hola, Raúl, ¿qué pasó, tocayo?
4: Oh, yo me gané dos veces en las máquinas aquí en Oregon.
1: Sí.
4: El juego de los gatos negros, esos que... ¡Ah!
3: ¿Cómo le hacen? ¿Cómo le hacen?
1: ¿Y qué, güey? ¿Qué?
2: ¿Cuánto ganaste? ¿Cuánto
1: gato? ¿Fue o qué? ¿Cuánto te dio el gato?
4: Ahí les va chulada, mira. Estaba jugando todo, $2.40, y que me sale el jackpot, $6,000.
1: ¡Ah, no!
2: ¿Cuánto?
1: $6,000.
2: ¿Y? Ajá, ¿y?
4: Espérense, entonces dije, ya estuvo, ya me voy, que me salí de esa cantina y que estaba otra como a cuatro bloques y que me meto, dije, me dio el ticket de a $6,000 y me aventó $240 más de lo que estaba jugando y que paro a otra cantina como cuatro bloques y que empiezo a jugar los mismos juegos y que me da el otro jackpot del mismo, dije, no te pases.
3: Qué suerte.
1: ¿Qué? Oye, tocayo, pregunta, ¿y cuando te da ese dinero las máquinas, también te quita ahí los impuestos o cómo funciona eso?
4: No, tengo que ir a acá a una ciudad que se llama Salem a cambiarlos. Esos güeyes me quitaron $780 de cada uno de $6,000. Más aparte, $2,400 del federal, hijos de toda su...
1: No, madre. Sí se pasaron, no, se pasaron, güey.
2: ¡Qué pedo!
1: Es que si de algo no te salvas, papi, es de la muerte...
2: Y del IRS.
1: Y del IRS.
2: ¡Qué desgracia!
1: Agárrate con esto.
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1: Señores, agárrense porque... ¡Agárrense! 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
1: Ay, sí, ay, sí. Feo su novio.
2: No, el de mi mamá.
1: Y son de la misma edad, Don Francisco y el feo.
2: Ay, te lo sé. No,
1: seas
2: famoso,
1: payaso.
2: También se estrena estreno mundial. ¿De quién es la máscara, loco?
1: Sí.
2: Eso me gusta, ¿quién es la máscara? Mucha gente piensa que yo uso máscara, no.
3: ¿Eh? No, es natural.
1: No, pero ahora para Halloween, nomás cuélgate dos ligas.
2: Con una liguita.
1: ¿Qué crees? 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
2: Ay,
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2: Francisco.
1: De todos estos grandes estrenos, Don Francisco, y también el paisano de Chihuahua, Omar Chaparro, con ¿Quién es la Máscara?
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1: Oigan, chavos, y más adelante vamos a regresar con un video viral. Yo le quiero preguntar a nuestra invitada especial el día de hoy, Linda.
3: Sí.
1: ¿Casada o soltera, Linda?
3: Soltera.
1: Soltera. Supongamos que te consigas novio.
3: Ajá.
1: Y estés bien enamorada.
3: Ajá.
1: Y hablen de matrimonio.
3: Ok.
1: Y el vato te diga, nada más una condición, mi vida. Quiero que sean tú y otra chava.
3: No.
1: ¿No le entrarías?
3: No.
2: ¿Por qué tal otro chavo?
3: Lo dejaría.
1: ¿Cómo que lo dejarías?
2: ¿Por qué?
1: ¿Por qué?
3: Porque no, yo soy muy celosa.
1: ¿En serio?
3: Sí, tóxica. Soy muy tóxica.
1: Ajá. Pues te voy a presentar un vato que está viviendo el sueño de todos nosotros.
2: ¿Qué?
1: Él tiene dos y va por una tercera.
2: Ay, yo quisiera tener dos también.
1: ¿De qué se trata? Cáiganle a YouTube, @BuenoMaloFeo, va a haber video. Y también para que saluden a Linda. Oye, ahorita estaba viendo un comentario y sí es cierto.
2: ¿Y qué?
1: Dicen que es la Mexican Megan Fox.
2: ¿Qué? Para mí que la Mexican

0: ¿Te lo han dicho? Que, ¿te lo han dicho que te pareces a Megan Fox?
1: Sí, sí me han dicho.
0: No,
1: ¿sí?
0: La neta. Cáigale a YouTube, para que la salude.
2: No es por presumir, pero... Yo tuve con el bueno, la mala y el feo en la mañana.
3: Se dice YouTube.
2: Ya sé. Duh. Ah, y por cierto, ahorita mismo velos en vivo por YouTube. Búscanos como Bueno, Mala, Feo.
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1: A ver, chavos, cáguenle a YouTube, arroba bueno malo feo, estamos completamente en vivo. Tenemos invitada especial el día de hoy, tenemos a Linda. Del meritito Cuauhtémoc, Chihuahua. Estamos en YouTube. Nos está platicando Linda que es soltera. Sí. No tiene novio. Y nos está platicando la anécdota de un vato, que por cierto, feo el vato.
2: Feo. ¿Cómo?
3: Más feo que yo.
1: Feo con F de foco fundido.
2: Por ahí, por ahí.
1: Y que le, y que le puso el cuerno, Linda, te puso el cuerno.
2: Sí.
1: ¿Hace mucho? O...
2: No, ya hace mucho. Yo estaba ya, más.
1: Ya. Ok. Y ahorita en YouTube, arroba bueno mala feo, yo le quiero presentar a todos ustedes el sueño de un vato. Que este vato no vive con una, sino vive con dos chavas.
3: ¿Qué?
1: Sí, señor. Sí, señor.
3: Y juntitas.
1: Y ellas felices.
3: Sí.
1: Y él, obviamente, feliz.
2: Pues sí.
1: ¿Tú le entrarías, Linda, algo así o...?
2: No, claro que no.
1: ¿Por qué no? Es...
2: Les digo que soy bien celosa.
1: Ajá.
3: ¿Qué tal con dos vatos, así como el pelonillo?
2: No, menos.
3: Tú no vas a dejarnos solos, nosotros hacemos lo que tenemos.
1: Tú grabas. A ver, cáguenle YouTube, arroba bueno malo feo y saluden a Linda por allá y ahorita ven el video.

0: se está viralizando, ya está por todas las redes. Por si no te lo han mandado, entérate aquí. Con el bueno, la mala y el feo, el video viral.
1: ¡Adivina dónde estoy!
2: Oigan, chavos, ¡qué bonito! El qué sueño bonito. Que está viviendo este compa que se llama Tony Alejandro Martínez.
3: ¡Ay, güey!
2: El vato, Tony Alejandro Martínez, es un cantante, es un compositor. Él, la neta, el vato le va bastante bien. Es un vato que genera dinero, es famoso también. Entonces, él, como está viviendo una vida de rockstar, él sabía lo que quería desde que se metió a este ámbito. Él dijo, yo quiero ser famoso, quiero tener lana.
3: Está chido.
2: Pero también, obviamente, quiero casarme. Dice, quiero tener una familia. Ajá. Pero no quiero una sola mujer, sino quiero varias. Y ahorita
3: yo también.
2: Varias. Bueno, tenemos con nosotros a invitada especial. Tenemos a Linda, nuestra Megan Fox.
3: Sí. No, la gente otra es Salma Hayek.
2: ¿Te parece Salma Hayek?
3: Te parece a las dos, güey.
2: Oye, Linda, la gente comenta en YouTube que te pareces también a Selena Gómez. Dice la gente.
4: Nunca lo he escuchado eso.
2: Sí, a Selena Gómez.
4: Bonita.
3: En el pelo.
4: Gracias.
3: En el pelo.
2: Mándenos fotos en @buenomalafeo en 310. Ahí les va el WhatsApp. 310-908-4646. ¿De qué artista otra también se parece Linda, nuestra invitada? Para mí, ¿qué te parece a Megan Fox? En la de Transformers, la de... Yo digo que en la 2.
4: ¿En la 2?
2: En la 2 de todo.
4: La tengo que ver.
2: Sí, regresó
3: en la 2. Sí, no. Sí. Para mí es Salma Hayek, porque yo lo he tenido cerquita.
2: Salma, sí, cierto.
3: Ha estado con nosotros, es bien divertida. Sí, muy linda. Y sí se parece a Linda, güey.
2: Sí, la verdad, muy linda. Oye, Linda, entonces tú dices que ahorita eres soltera, no tienes novio, pero si tuvieras, ¿no compartirías a tu vato?
4: No, claro que no.
2: ¿Por qué no? ¿No crees que sería algo chido?
4: No.
2: ¿Vivir algo diferente
4: celosa
2: en tu vida?
4: ¿Mm? No, soy muy celosa.
3: ¿Sí? ¿Celosa o tóxica? Porque hay dos diferentes.
4: Celosa.
3: ¡Ah, todo el paquete! ¿Y si eres el... No tiene miedo ni decirlo, güey. No, yo sí le tengo miedo ya.
2: Es que, ¿sabes qué pasa? Hoy en día están como que de moda las relaciones... ¿Cómo le llaman? ¿Abiertas?
3: ¿Cómo le llaman? Swinging.
2: Relación abierta, ¿no?
3: Abierta.
2: Una relación abierta. O sea,
3: moderna.
2: El vato no te está mintiendo. O sea, he's not cheating on you.
3: He's gonna tell you.
2: Porque te lo está diciendo. O sea, te está diciendo, mi amor, te amo, pero en mi corazón quiero amar a alguien más también.
4: No más me puede amar a mí.
2: Nada más a ti.
4: No más hay espacio en su corazón para mí.
2: Ahora, espérame. ¿Sabías que científicamente está comprobado que el hombre puede amar a más de una? O sea, literal amarte.
4: Eso.
2: Claro.
3: El científico que lo comprobó era un vato.
4: Sí, no, claro que era un vato el científico.
2: Tú dices que no.
4: No creo, nunca yo quiero ver esos estudios.
2: Nunca has sido casada. ¿Tienes hijos?
4: No, no tengo hijos.
2: No tienes hijos tampoco.
4: Soy un unicornio.
2: Porque. Porque miren, por ejemplo, uno que es papá, tú te preguntas y tú dices, a ver, yo tengo cuántos hijos, no sé, 4, 5, 2, 3. A todos los amas. Entonces ahí está la capacidad de amar.
3: Claro.
2: Tú, por ejemplo, tienes cuatro hermosas hijas.
3: Cuatro.
2: Las amas a las cuatro.
3: A todas dicen, ay, la preferida es esta. Y hay la otra. No, mentira. Todas con diferentes necesidades. Está.
2: Ya estás amando.
3: Amo a todas.
2: Cuatro seres humanos.
3: Claro.
4: Pero es amor diferente, ¿no?
2: No, es lo mismo.
4: Es lo mismo.
2: Amor es amor. Love is love, dice por ahí el dicho. Entonces, este vato, vamos a escuchar sus declaraciones. Que hay en la YouTube @buenomalafeo. Para que conozcan a Linda, la salud de nuestra invitada especial, pero sobre todo para que vean el video también de este cantante, compositor, Tony Alejandro. Habla de qué es vivir con dos esposas, con dos novias.
5: Con una es complicado, que cómo yo puedo estar con dos. Y no, la real es que no sé, se me ha hecho fácil.
3: Y ella
5: se me ha hecho fácil.
3: Ella no se pone celosa entre sí.
6: Entonces es una familia linda.
5: ¿Para qué tú puedes saber?
6: Es una, pero esa, linda, esa de verdad. Linda. Una familia linda, ¿verdad?
5: No, en verdad.
3: Duermen los tres juntos.
5: Y por eso me compré una cama aquí. Una cama, necesitaba una. Me compré. Yo tenía. Yo tenía una queen. Ya después compré una queen para tener el espacio, para que todo el mundo esté cómodo.
3: Y duermen los tres.
5: Sí, dormimos los tres.
2: Fíjate,
3: ahí está, linda.
2: Hasta duermen cama los tres segundos. Yo tengo una cama king size.
3: Sí, tú, pero por el peso. Es que te voy a decir, se desparrama. Pues sí, güey.
7: Y luego pelón también, si no, las estrías, las varices te duelen.
3: Sí, él tiene que dormir desparramadito, si no le duele tu piernita.
2: No, digo, pero en mi cama aquí, si caben otras, bueno, mi vieja ocupa...
4: ¿Cuántas caben?
3: No, mira, de lado sí caben tres.
2: No, mi vieja normal, sí ocupa tres cuartos de la cama. Sí, no cabemos muchos.
3: No, pero neta.
2: El vato dice que tiene una king size donde caben... Ellos tres bien a gusto.
3: ¿Y duermen a gusto también?
2: ¿Eh?
4: No. No sería entrarías? Buena idea dormir todos juntos.
3: Por eso no te has casado, linda.
2: Sí.
3: Yo pienso que por eso.
4: Quizás.
3: No estás muy abierta en la vida.
4: No. A mí no me gusta eso.
2: Pues, ¿qué crees? Aunque usted no lo crea, hay gente que ha vivido con dos o más. Paisano, ¿tú conoces a alguien? 1-855-370-3100. Los viejones de antes, eso sí, qué bárbaro esos viejones.
3: No, mi abuelo tenía dos y ¿sí? familias. No,
4: pero en la misma casa.
3: No. Una en el rancho, en el Los Ángeles del Triunfo y la otra en Guasave.
4: Pues no sabía, eso es diferente.
3: No, sí sabía, mi abuela sabía. ¿Sí sabía? Le mandaba costales de frijol. Llévale a la fulana esa un costal para que traguen.
2: ¿Cómo será así? Ay, no. Vivir o tener dos casas. ¿Conoces a alguien? Márcanos o coméntanos en YouTube, @ bueno mala feo. Nayeli dice, ¿es diferente el amor de pareja a los hijos? No, mi amor, es lo mismo.
4: Amores, amores. Amores, amores.

0: A ver, pregunta, paisano, comadre, ¿tú conoces a alguien que vivía así con dos morras?
1: Qué chulada, venimos del sueño.
0: El video viral, este cantante, este compositor, este vato vive con dos mujeres.
1: Tiene billete, tiene éxitos, wey,
0: para tener dos.
1: Es artista.
0: Para tienes que tener lana para tener dos. O sea, pues, ¿cómo las vas a tener ahí?
1: Bueno, pueden trabajar ellas también. Oh, claro, calmado.
0: Claro.
1: Entonces, calmado.
0: Tenemos invitada especial, Linda. Ella dice que tú no lo aceptarías. Tú sí, de plano no. Una relación abierta así de...
2: No me gustaría. De dos. No lo aceptaría.
1: ¿Por qué?
2: Te digo que me levanto en la noche y los orco a los dos.
1: ¿Qué? Ay, güey,
0: no más.
2: Supuestamente.
0: Paisana, no nos hagas quedar tan mal a los de Chihuahua, paisana.
1: Tan bonita que está.
0: Sí, sí, Linda.
1: ¿Cómo se llama? ¿Megan Fox o cómo?
2: ¿Les gustaría que la mujer tuviera dos o tres?
0: No, eso es pecado. Eso es pecado, ¿verdad? Capital. Eso es...
1: Ustedes tienen pudor.
0: Sí.
1: Ustedes no pueden fallar.
0: Ustedes son bonitas. Ustedes
1: no pueden hacer eso.
0: Son la creación perfecta del Señor.
1: Sí.
0: Eso es un pecado capital. Mira, a ver, tenemos a Roberto con nosotros. Hola, Robert, ¿qué peteado? Roberto. Bueno,
1: Roberto.
3: Calorón, Bali.
0: Saludos, Bali. Oye, Robert, pregunta, carnalito. ¿Tú conoces a alguien que vivía con dos?
3: No, yo tengo en mi rancho una que tiene las tres hermanas.
0: A ver, ¿cómo?
2: ¿Qué?
0: ¿Cómo?
1: Espérame.
3: Tiene. Ajá.
1: ¿Tienes qué? ¿Tres hermanas qué? ¿Cómo?
3: El vato tiene las tres hermanas viviendo con él.
1: ¡Ay, ¿qué? ¿Qué?
0: No.
1: ¿Qué?
0: ¿Y con las tres hermanas ya tiene hijos, todo? ¿Duermen juntos o cómo?
3: Sí, tiene como 50 hijos.
1: ¡Ah! Ahí ya hizo una colonia el vato, una mini ciudad.
0: Ya. Puede armar varios equipos de
1: ¿qué
0: fútbol.
1: ¿Qué pedo, güey? ¿Tiene mucho dinero el vato o qué? ¿O cómo está el rollo? A ver, cuenta.
3: No. Las viejas lo mantienen a él nunca ha trabajado.
1: ¡Nah! ¡Ay, este güey está hablando!
0: ¡En serio!
1: ¡No, neta, güey!
0: ¿En qué rancho? ¿En dónde? ¿Qué parte de México?
3: Mira, métete donde dice Cotija y vas a ver, ahí salen los 39, ahí salen videos de los morrillos y las muchachas.
0: Cotija, Michoacán. Los 39, los 30... ¿Así le dicen?
3: Hay videos. O los 43 ya subieron hace de años.
1: Este güey.
2: No.
0: Se siguen reproduciendo.
1: No, pero eso sería pecado y incesto si se reproducen entre ellos.
0: No. O sea,
3: ¿en serio?
0: Él se reproduce con las hermanas.
1: Ah.
3: Esas muchachas trabajaron con mi suegro en el rancho, son bien trabajadoras, ¿eh?
0: Bien chambeadoras.
1: ¿Y tan buenas las viejas o qué?
3: Pues en realidad sí, estaban muy bonitas, estaban muchachas, pero ahorita pues no.
1: No, pues el tiempo y la...
2: ¡Qué mal!
1: El tiempo y la gravedad hacen su jale.
0: ¡Wow! Pero entonces el vato vivía...
1: ¡Qué machín!
0: Digo, perdón, vive con tres.
1: Y a las tres...
0: Y ahorita son los 43 o a lo mejor los 50, dice el Robert. A ver, mira, tenemos a Camilo con nosotros. ¡Hola, Camilo!
4: No.
0: Compadre, no me digas que tú conoces a alguien que vivía con dos novias.
4: Vivía con tres.
0: ¿Qué?
1: ¿Quién?
0: Ese es mi sueño dorado, güey.
1: ¿Quién?
0: Tres,
1: ¿quién? No, ¿para qué, pelón? Si Jimena, no puedo ni con una.
0: Jimena Córdoba. Tener, no sé, a Linda.
1: Ya. ¿Linda?
4: Todavía
1: no.
4: Tiene las tres.
1: Tú bajas el billete.
0: ¿Tiene? Todavía, Camilo, tiene las tres. ¿Cómo? ¿Y viven juntas o tiene casa, las tienen casas aparte?
1: Tiene que ser en otro país, aquí no.
4: Viven juntas, las tres en una sola casa. Está grande la casa, como cinco, seis habitaciones.
1: ¿En qué parte del mundo?
4: ¿Eh? Es en Honduras.
1: ¡Ay! Las hondureñas.
0: Oye, carnal, ¿y con las tres tiene hijos? ¿Cómo le hacen?
4: Sí, tiene unos 10 hijos con cada una. Son 30 hijos. ¿Qué?
0: 10 hijos con cada una.
1: Lo que hace la sopa de caracol.
0: ¿El vato es dueño de compañía? ¿A qué se dedica o qué rollo?
4: Es terrateniente. Tiene, pues, rancho... y un casa de campo y una casa lógico donde habitan.
0: Wow. Oye, Camilo, pregunta, ¿allí en el pueblo qué se dice? ¿Se ven felices las señoras o se ven así como agüitadillas?
4: No, muy felices. Ellas lo quieren, lo consienten.
1: Fíjate, una se les da todo.
4: A la otra, una cuida a la otra cuando está parida.
1: Wow. Ya ves, Linda, así se puede.
2: No.
0: Okay. ¿Eh? Señor,
2: qué bien para ellos.
0: Señor, yo sé que tienes tus favoritos, pero acuérdate que yo también soy tu hijo.
1: Pero tiene diabetes, señor.
0: Güey, imagínate vivir con tres. Qué bonito.
1: Yo me gustaría vivir con tres.
2: Qué bonito, no, eso Linda. No es Además, bonito.
1: Yo quiero cuatro.
0: Linda, imagínate.
1: Tres morras y que mi vieja le eche yo cocina.
2: Ay, no. ¿Te está escuchando,
0: Imagínate, Linda, a la hora de limpiar baños, limpiar la casa, ¿se ayudarían entre todas?
1: Está chido. No, padre. No.

0: esto.
1: A ver, vamos a regresar a continuación con la trampa a toda la bandera que siempre está muy al pendiente de las redes sociales, arroba bueno mala feo. Gracias por mandarnos sus mensajes. Mira, tenemos con nosotros a Cristina. Hola, Cristina, bienvenida. ¿A quién le quieres poner la trampa, corazón?
2: Le quiero poner la trampa a mi hija, Michelle. Tiene 18 años. Es una persona muy estudiosa y anda con una persona que no me gusta para ella.
3: ¿Y qué tiene? ¿Qué tal si esa persona con la que anda tu hija es un buen chamaco, una buena persona? Digo yo, ¿no?
2: No, es un tacuache, no la trata bien. Ella es muy estudiosa, tiene metas de ir a la universidad.
3: Excuse me, ¿qué es un tacuache o qué?
2: Ay, no. Anda todo tatuado.
1: Como tú.
2: Tiene el corte de pelo horrible, parece tizón.
1: Como tú.
2: Y su camioneta llega a la casa y todos los vecinos salen con todos los arracones que él
1: como
2: da.
1: Como tú.
2: Ay, no, es una vergüenza.
1: Una vergüenza. A ver, espérate, no te nos vayas.
3: Se lo cico.
1: Ni siquiera con un tacuache. A ver, ahorita regresamos enseguidita con la trampa. Cáigale a YouTube. Tenemos invitada especial. Tenemos a Linda Mexican Megan Fox. Oh yeah, tenemos a Linda con nosotros. Ahí para que la saluden, ¿eh?
4: Dicen que tenemos más de 100,000 en YouTube solo por pago. Correcto. Pero métete tú también y mírala en vivo en YouTube. Bueno, mala, feo. Porque si medio país ya anda ahí perdiendo el tiempo, ¿qué esperas tú?
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4: Regresamos con la trampa. Tenemos a Cristina con nosotros. Le quiere poner la trampa a su hija. ¿Qué? Porque dice y sospecha de enferma. Que anda con un, como ella le llama, un tlacuache.
5: Ay, ¿qué es eso? ¿Qué
4: fue? Un tlacuache, así le dijo al vato, el morrillo.
6: ¿Los cas? ¿Eh? Okay. Sí, ¿verdad? ¿Eso es un tlacuache, un ca?
4: ¿Un ca? ¿Qué no, con, ¿sí? Dice que anda con un ca.
5: Un ca.
4: Que le gusta andar, que anda que en una tronca.
5: ¿Nunca andarías
4: que
5: con un ca?
6: No, ahorita no.
5: Oh, ahorita.
6: Cuando estaba más chiquita, a lo mejor.
4: Ah,
6: sí.
4: Pero nomás que no llegue Peso Pluma, a ver si no la limpia.
6: Pero Peso Pluma no es un ca.
5: ¿Qué es?
6: ¿Eh? No sé, pero no es un ca.
5: Es un ca.
4: Es el rey. Peso Pluma es el rey de los ca.
6: ¿Crees? No.
5: Mira el pelo.
4: Por supuesto, él puso de moda el corte de pelo y todo.
6: Pero ya

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1: Vamos con la trampa, chavos. Tenemos con nosotros a Cristina y dice que le quiere poner la trampa a su hija.
2: Ajá.
1: Porque dice que en sus palabras que anda con un tlacuache.
3: Ay, qué feo se oye.
4: Como el feo.
3: No, no, yo no.
4: Tatuado. Marihuano.
1: Sí, y con el pelo así que el corte y que llegue el vato en una troca y que la anda ahí nada más patinando.
3: A todo volumen.
1: Cristi, de nuevo cuenta bienvenida, ya tenemos aquí el teléfono de tu hija. ¿Dónde tu hija conoció a este vato, oye?
5: Creo que se conocieron por parte de una amiga de ella, porque la dejé salir a una fiesta y pues salió con ese muchacho. Y ahora me dice que no anda con él, pero yo la miro rara.
1: Oye, hasta, oye, Cristina, bueno, ¿y qué tal diferente? ¿Y qué tal si a lo mejor si realmente no andan juntos? O sea, porque ¿tú se los prohibiste o qué?
5: Le dije a ella que no lo puede mirar, que no quiero eso para ella, pero ella me dice, no, mami, no te preocupes, todo está bien, pero hay textos diferentes. Ya le dije que no puede andar con él, pero ella insiste y pues yo sé que lo prohibido le atrae un poquito más porque la he mirado,
3: pues sí.
5: Y se está revelando, pero mi esposo y yo estamos teniendo problemas por ella.
1: Sí, oye, pero...
5: Y por el muchacho que no tiene un respeto, no es de que ha venido hacia nosotros y nos ha dicho, ¿sabe qué?
1: Claro.
5: Voy a platicar con su hija.
1: Soy fulano de tal, etcétera. Oye, Cristina, sí. Bueno, y además también, tú dices que este vato que es un tacuache, que no te gusta para tu hija.
4: ¡Como el feo!
1: Pero tal vez a tu hija le gustan este tipo de personas así, que arrancones y que esté tatuado. Y, o sea, tal vez no es tu tipo, pero sí es el tipo de ella.
5: Pero es que a los 18 años, ¿en verdad sabes lo que quieres? Te vas por lo prohibido. Si tu mamá te dice rojo, tú vas a decir negro.
1: Ok, vamos a marcarle, vamos a poner la trampa a tu hija. ¿Cómo se llama este vato?
5: Se llama Jeremías.
1: Jeremías, ¿ok?
4: Jeremías el tacuache.
1: ¿Qué pasaría si le marcamos y nos damos cuenta que anda con Jeremías?
5: Ay, no sé, tal vez le tendría que quitar todo lo que ella tiene de beneficios de nosotros, en lo que es tarjeta de crédito, el carro, que se lo acabamos de agarrar,
1: okay.
5: Todo eso.
1: Bueno, ahí le vamos a marcar, mi vida, tú nada más no hagas ruido, ¿eh?
4: De seguro la Cristina en su juventud anduvo con un...
6: ¿Hola?
1: You speak Spanish?
6: Yes, I do.
1: Okay. Sí, estoy buscando a Michelle.
6: Sí, soy yo.
1: Michelle.
6: Claro.
1: Hola, Michelle. Mira, mi nombre es Raúl Molinar. Te estoy llamando de la promotora. La razón de mi llamada es para felicitarte, congratulations, porque te acabas de ganar un par de boletos para el próximo concierto de Peso Pluma. No sé si es algo que te interese. Sí, sí lo conoces, ¿no? Peso Pluma.
6: Sí.
1: Ok, muy bien, mira, lo que pasa de que, bueno, pues vienen muy pronto en concierto y lo que nosotros estamos haciendo es regalando un par de boletos para que ya se empiece a hacer la promoción más grande. Entonces, lo que estamos en este momento haciendo es regalándote este par de entradas con acceso VIP para ti y tu pareja, si tienes novio, eres casada o tienes algún amigo, para que vayan a disfrutar del concierto. No sé si es algo que te interese.
6: Es todo gratis.
1: Todo va a ser completamente gratis, no hay nada que pagar, lo estamos haciendo más que nada por publicidad. No sé si sea algo que te interese.
6: Sí, sí me interesa.
1: Ok, mira, yo nada más necesitaría confirmar un par de datos y ya te mandaría un email para que tú ahí puedas obtener los boletos gratis, ¿estás de acuerdo?
6: Sí.
1: Muy bien, mira, tengo aquí tu nombre como Michelle, ¿cierto?
6: Sí.
1: Ok, muy bien. Y como te digo, esto es en pareja. Entonces, ¿cómo se llamaría la persona que vendría contigo al concierto?
6: Sería mi novio Jeremy.
1: Ok, muy bien. Es tu novio. Muy bien, Jeremy.
6: Sí.
1: Muy bien. Mira, les vamos a poner también un detalle porque van a tener mesa VIP ustedes. Y van a tener ahí un detallito. ¿Quieres que le escribamos algo a Jeremy para que lo vea como detalle?
6: Quiero que le ponga que lo amo mucho y que espero tener una buena noche con él ese día.
1: Ok, muy bien, perfecto. Oye, nada más una cosa, Michelle. Fíjate que no te estamos llamando de ningún evento para invitarte a ningún concierto, mija. Somos un show de radio, El Bueno, La Mala y El Feo. Yo soy El Pelón. En la otra línea está tu mamá Cristina, que pues te quería poner esta llamada, que es la trampa para ver si pues tú andabas con Jeremías, con el Jeremy. Cristi, ahí está tu hija, Michelle.
2: Oh, Dios mío, Michelle, estoy sin palabras. ¿Cómo que ese muchacho es tu novio? ¿Cómo puedes andar con una persona así, toda tatuada? Su cara está tatuada, mija. Tú tienes tantas aspiraciones y vas a estar con él. ¿Y ahora cómo que quieres que sea una noche inolvidable? ¿Qué es eso?
7: Mom, what are you doing? It's like, I love him. He loves me too. That's all that matters. Everything could change.
2: Mija, how can you say that, mija? Eso no está bien. ¿Cómo vas a saber que es amor? Que una persona te trata bien.
7: Tengo 18 años. Yo puedo hacer con mi vida lo que...
2: Tienes 18 años. Ok, tienes 18 años. Entonces ahora te vas a quedar sin tus tarjetas de crédito, sin nada. ¿Vas a estar toda independiente?
7: Mom, dale una oportunidad.
2: ¿Cómo le voy a dar una oportunidad si he mirado cómo te trata cuando llega ahí a la casa? Todos los vecinos salen.
7: ¿Por qué no me puedes hablar de eso en la casa?
2: Lo siento mucho, mi amor, Michelle, pero te vas a ir con tu abuelita a Guanajuato, porque yo no puedo estar lidiando así contigo. Tienes que sentar un poquito cabeza y mirar que no está bien lo que estás mirando.
7: ¿Por qué me tengo que ir para ahí?
2: Porque no te conviene este muchacho.
7: Mom, if you send me to Mexico, I'm just gonna not go over there and I'm gonna stay here and I'm gonna leave. Because it's not fair the fact that you don't want me to do nothing. When I turned 18, you told me that I could do whatever I wanted. Now that I have a boyfriend that I love, you don't want to accept him?
2: Mija, ¿cómo vas a hacer lo que quieras? ¿A dónde te vas a ir? ¿Con qué dinero vas a estar? Eres un adulto, sí, pero todavía tu papá te mantiene. Entonces, ¿a dónde te vas a ir?
7: Oh, my boyfriend Jeremy told me that I could go with him. So if I have no choice, I'm going to go with him, but I'm not going to Mexico.
2: No vas a durar nada, mija. Eso solamente va a ser mientras él le agarre el pastelito y ya después se va a lavar el plato.
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1: Es que a veces los hijos, sobre todo las niñas, andan con pues con unos vatos que a uno no le gusta como papá.
3: Cuidadito.
1: A ver, pregunta a mí, para todas las mujeres. ¿Tú anduviste con un chavo que no aprobaba a tu mamá, no aprobaba a tu papá? ¿Qué pasó? ¿Te casaste con él? O, compadre, tú eras un vato que nomás los suegros no lo querían.
3: ¿Cómo a mí?
1: ¿Qué hacías? ¿Qué pasó? ¿Que eras muy fiestero?
3: A mí no me querían.
1: ¿Desmadroso?
3: No, cuando la chava le dije, es mi amigo. Con ese güey andas y tiene una niña.
1: Y la chava era mi babysitter
3: también.
1: Eras papá, Feito.
3: Sí, la chava le tuvo que decir que era gay yo. ¿Eh? Ah, no, es gay. Él es
1: no,
3: gay.
1: Y se las creyeron. No, ¿sí? Tuvo que el feo no tuvo que comprobar absolutamente nada, ¿eh?
3: A ver, me miraron caminar y dijeron,
8: ah, sí,
1: 1-855-370-3100. Cállale a YouTube, @ bueno mala feo. Tenemos invitada especial, Linda, con nosotros para que la conozcan Mexican y Megan. La saluden. Ah, Mexican Megan Fox. Sí, dicen que se parece mucho a Megan Fox. A Salma Hayek también.
9: Sí. 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

0: A ver, venimos de la trampa donde Cristina, ella dice que su hija andaba que con un tacuache.
1: Ay, esa Cristina.
0: Y resulta que la hija sí sigue. Ella es más, se quiere ir con el vato.
1: Se enamoró la morrita.
0: De plano, de plano.
1: Algo le dio el tacuacín. Así me decía una salvoreña. Usted parece un tacuacín. Dije, ¿qué es eso? Un tacuache.
0: No, sí, sí, sí.
2: Ay, ellos le dicen tacuacín.
1: Sí, tacuacín.
0: Tenemos con nosotros hoy, invitada especial, tenemos a Linda, paisana de Chihuahua. Cáiganle a YouTube, arroba bueno malo feo, para que la saluden, la conozcan. Parece artista de Hollywood. Dicen que se parece a la Mexican Megan Fox.
1: Salma Hayek.
0: También a Salma Hayek. A ver, Linda, tenemos a Ana con nosotros. Anita, ¿qué peteo?
3: Hola, buenos días.
0: Buenos días. Oye, Ana, ¿tú saliste con un vato que no quería tu mamá o tu papá, el tacuache ese?
3: No, no, no lo querían para nada. Es que le decían el mohicano.
1: ¿El qué?
0: El mohicano.
1: ¿Qué es eso?
2: Que es un mohicano.
3: El cabello lo tenía parado, ya ves que lo tenían antes, así que le decían el pum.
2: Ah, como Rockstar.
1: Como moja.
3: Todo tatuado, tatuado, y con los pantalones tienen tallado y todo. La locura de él, que era muy... Me iba y me buscaba y...

0: Y él, que si le quitaban la niña se iba a aventar, que se iba a aventar y que... Ay, no, Dios mío, qué feo. Eso fue lo peor, que pues mi mamá me decía...
1: Sí,
0: wow. Que estaba loco,
1: Sí,
2: pensé que la linda estaba tóxica, pero ese güey estaba peor.
1: Sí. Fíjate, no, y el,
3: sí se pasó.
1: A mí lo que me sorprende es el instinto. Deja tu femenino, materno. O sea, las mamás, las mamás saben, ¿verdad, linda? O sea, de que no andes con él, mira, ven algo.
3: Ven algo que nosotros no vemos.
1: Mira, tenemos a Sarita con nosotros. Hola, Sara.
2: Alergias, dice.
4: Hola, buenos días.
1: Buenos días. Bye. Sara, ¿tú anduviste con alguien así o qué onda?
4: No, yo ahorita tengo un problema con mi hija y es lo mismo que está pasando la señora que habló. Y mi hija tiene 16 años y, yo no sabía, yo le había dicho que no quería que anduviera con ese chamaco. Entonces yo decía no.
2: ¿Por qué razón?
4: Ella es muy, porque hace cuenta que yo lo veía como que no era para ella, como que yo le, como la señora, yo aspiraba más para mi hija, que estudiara, que todo eso, que ella decía que quería ser enfermera, que ella quería su carro, quería su licencia y todo. Pues ándale, que hasta era monaguilla en la iglesia, porque yo le inculqué todo eso a mi hija. Entonces haz de cuenta que en este tiempo tiene 16, 10, va a cumplir 17, y se me salió de la escuela con el chamaco.
2: ¿Qué?
4: Se salió de la escuela con el chamaco. Entonces me hablaron de la escuela y me dijeron, ¿sabes qué? Tu hija salió y se fue a McDonald's y bla, bla, bla, bla. Yo le dije, ¿cómo que se fue a McDonald's? ¿Con quién? Y yo luego se me vino a la mente, el chamaco.
2: El entonces, marihuano.
4: Yo les preguntaba y no me querían decir en la escuela. Entonces, cuando llegó mi hija, le quité el teléfono, le quité todo y le dije, ¿yo qué estuviste haciendo? Dijo, nomás fuimos a McDonald's. Y que te he dicho, a un año tenía diciéndole, ese chamaco no me gusta y no me gusta y no me gusta. Es mi vecino, allá vive atrás de mi casa. Pero haz de cuenta, lo más que me caló fue que le evitó el teléfono y se acostó con el chamaco.
1: ¡No! ¿Qué? ¡Wow! Ay. A los 16 añitos, Sarita.
2: ¿Y su abuela?
1: Bueno, eso quién sabe. Pero es que a ti te pasó lo mismo, ¿no, linda? A los 16 también. Y es que estás muy ingenua, pues, estás muy chavita.
3: ¿Qué no sabes?
2: Te acostaste también tú.
3: ¡No!
1: Oye, ¿qué consejo le podrías dar a la hija? Porque tú estuviste en una posición igual. O a Sarita también como mamá.
3: Ay, no. Es que es muy difícil porque a esa edad tú piensas que sabes lo que está pasando y no quieres escuchar a tu mamá, no quieres escuchar a nadie. No, pues que no la deje que... No sé, que la mueva o algo.
1: Sí, hay que cuidarla.
3: Que la deje de ahí, ajá.
1: Sí, tenemos a Lisbeth. Sí. ¡Hola, Lisbeth! ¿Qué peteo?
5: Hola, buenos días. Hombres, mira, yo vengo a defender a los tacuaches.
1: ¿Por qué? ¿Por qué?
2: Gracias, aquí estoy.
5: Mira, yo tengo un hijo que es un estilo que ellos tienen, ¿me entiendes?
1: ¿Cómo? ¿Tu hijo qué?
5: Él es tacuache, él es un estilo que ellos traen. Créeme, me ha costado mucho trabajo, pero la vez que estoy orgullosa, te voy a decir por qué. ¿Por qué no niega sus raíces mexicanas?
2: Ah,
5: ¿sí me entiendes?
1: Tacuache, ¿cómo es un tacuache? A ver, ¿cómo?
2: ¿Cómo traes
1: ¿qué es
2: pelo?
1: Eso?
5: Sí, mira, ellos son los que son nacidos aquí en Estados Unidos. Pero les gustan mucho lo que es lo mexicano.
1: Ajá.
5: Y como trae las trocas tumbadas, estar escuchando que los corridos. Yo no estoy diciendo que los corridos.
1: ¿Cómo traen el pelo?
5: Bueno,
2: parado.
5: Exacto, el pelo también es otra cosa. Ahorita se lo ha tenido que recortar más debido a su trabajo, porque usan casco, ¿verdad? Él es soldador. Entonces se lo tiene que cortar más. Estoy agradecida por eso, porque sí, trae una melenota. Y, o sea, al final, como madre, yo entiendo a la señora, sí la entiendo. Y te voy a decir por qué, porque yo también fui hija. Pero la cosa es esta, que si ella no le tiene confianza a su hija tiene que decidir por cuenta propia. Tuve un montón de novios, de todos los estilos.
2: Ay,
5: pero mi mamá nunca lo supo. Mi mamá nunca lo supo, ¿sí me entiendes?
2: Y todos queremos mi hija, ¿no?
1: Oye, pero aquí lo raro es que ¿cómo es un tacuache? Y por ¿cómo se puede ver? Linda, ¿nos podrías hacer un dibujo, un sketch? Cáigale a YouTube, @ bueno, mala, feo, señores.
3: ¿Dónde?
1: Ahí para que... Acá hay un pizarrón, mira, cáigale. Para que vean exactamente. Ay, y ahorita regresamos enseguidita, a ver cómo sería eso.
6: ¡Wow! Hoy sí se puso mi color favorito.
7: ¿Para el ratito?
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18: Mitote, no es que no es que seamos chismosos. Ajá. A los vatos no nos gusta el chisme.
19: Ey.
18: No, no, la neta no.
19: No, a ti no.
18: Tenemos invitada especial, Linda, del meritito Chihuahua, Chihuahua. Ajá. Para mí, la Mexican Megan Fox. ¿Te parece mucho a Megan Fox?
19: Oh, ¿no? Salma Hayek también.
20: Megan Fox no. Es muy bonita, pero.
18: Sí. ¿Eh? Pero te,
19: no, tú te, también.
18: ¿Quién se hace más bonita, Megan Fox o Salma Hayek?
20: Las dos se me hacen muy bonitas.
18: Sí. Están preciosas. Mm. Sí. Sí. Oye, ¿pero qué crees? ¿Tú qué piensas? ¿Quién es más chismoso, el hombre o la mujer?
20: Ay, es que yo he conocido a muchos hombres que son bien chismosos.
19: Venenosos.
20: Como el pelón. Tengo amigos que son bien chismosos.
18: Ah, ¿neta?
19: Pero son, sí. Son de la comunidad.
20: Me hablan
19: porque
20: y me
19: los
20: dicen.
19: Hombres, normal, así como yo, macho alfa, mira. Feo. No soy chismoso.
18: ¿Ya te enteraste lo del coyote?
19: Ay, sí, güey, normal. Desgraciado, ¿por qué ando hablando eso de...?
18: Hoy.
19: Pobre Julio.
18: Ah, no,
19: y
18: deja
19: pobre
18: tú.
19: Del otro
18: con Moy Bobadilla trae pleito ahora.
19: ¿Qué?
18: El coyote. ¿Qué dijo? Ahorita lo vamos a platicar. Edwin Cass, mi compita Edwin
19: ¿Qué
18: Cass.
19: ¿Qué pasó con el Edwin?
18: ¿Cuánto dinero ganará Edwin Cass, muchachos?
20: Un montón, quién sabe.
19: Para mí, que sí se anda llevando unos 15 millones al año.
18: Pues se está quejando del bill de la luz de su casa.
19: ¿Eh?
18: Dice ¿qué? Que le cobraron mucho, Simón. Y también Tito WP. Canceló su tour.
19: ¿Por qué, güey?
18: ¿Qué pasó? Ahorita regresamos.
19: Hay que mitotear.
18: En el minuto de mitote. Güey, no es que sea chismoso.
19: Hey.
20: Yo

0: No es que a nosotros los vatos nos guste el chisme. No, no es que yo sea chismoso, no, pero ¿ya se enteraron que Tito WP canceló su tour,
1: güey? Ahora, ¿qué te dice, güey? Sí. ¿Por qué lo anda cancelando? Él es familiar de Peso Pluma, ¿no?
0: No, es primo.
2: Primo, ¿no?
1: Primo de Peso Pluma.
0: Simón. Y lo que pasa de que Tito WP, pues ya mi compita, él dijo, ¿sabes qué? Ya estuvo, canceló todas las fechas de su tour, que se llamaba La Pipo Tour ese. Saludos a la gente que compró sus boletos.
1: ¿Por qué?
0: Ahora, te voy a decir algo. Uno, para ver a su artista favorito, hace un sacrificio enorme.
1: Sí. Planeas, para empezar.
0: Machín.
1: Sí. ¿No? Y hay gente que viene a verte desde lejos.
2: Sí, o sea,
1: compras el boleto de avión, el hotel y bla, bla, bla, y el ticket.
0: Sí.
2: Se preparan.
0: Lo que pasa, muchachos, de que Tito WP canceló todo su tour en México. Todos los seguidores así en redes sociales. ¿Qué pasó, Tito? Why, what happened? Mira, que yo, que esto y que lo otro. Y que también, así como dice el feo, iba a viajar. O como dice Linda, sí, que también. Oye, el sacrificio.
2: Sí.
0: Tú, por ejemplo, ¿qué artista tú has pagado así para ir a ver y hasta? ¿Volaste, manejaste, anduviste?
2: No ha habido uno, pero me gustaría ver a Luis Miguel.
0: ¿A Luis Miguel?
2: Para él, sí.
0: ¡Asu! ¿Nunca lo has visto en vivo?
2: No.
0: ¿Jamás?
2: Uh-uh.
0: ¿Y por qué te gustaría verlo?
2: Pues me gusta mucho un Luis Miguel.
1: ¿De veras?
2: Él, Cristian Castro.
0: Órale. Sí. La música romántica, entonces.
2: Sí.
0: ¿A Cristian lo has visto en vivo?
2: No, pero lo quiero ver. Sí. Dicen que va a venir. Creo que va a venir en noviembre, octubre.
0: Sí, anda de arriba para abajo el Cristian. Sí. Lo bueno que anda vigente, anda más activo que Luis Miguel. Luis Miguel apenas, creo que anunció el tour 2027. Sí,
1: ¿qué, no estabas en el concierto de Nodal?
0: No, de Cari León, güey.
1: Yo la vi en un concierto.
0: Ajá.
2: ¿En el de Nodal?
1: ¿No fuiste?
2: No fui.
1: No te enojes, nomás te estoy preguntando. No, ay, no, no, no,
0: es que no preguntes estupideces,
1: pero. De Nodal.
0: Señores, lo que pasa es que él lo compartió a través de sus redes sociales. Toda la gente así asustada. ¿Qué pasó?
1: ¿Qué pedo?
0: Y lo que dice mi compita, dijo? Dice: lamentamos informar que por motivos ajenos al artista y a su equipo, o sea, son cosas de él.
1: La misma excusa que
0: las fechas ya anunciadas de la Pipo Tour van a ser suspendidos hasta nuevo aviso.
1: En México.
0: La gente que ya compró boletos a través de los puntos autorizados, ajá, van a ser reembolsados en el mismo lugar donde fueron adquiridos. Ah. Porque la gente también dice, güey, ¿y Milana dónde quedó?
1: Pues sí.
0: Entonces, para mayor información, la gente, que el reembolso, que se pongan de acuerdo, que no sé qué.
1: ¿Y los revendedores?
0: Que muchas gracias, que ahí disculpen. Y dice que el equipo va a seguir trabajando, que agradecemos su comprensión y todo el rollo. Hubo, en otras palabras, rollos con el organizador. O sea, que son cosas externas a tanto.
1: No fue amenaza ni nada. Ni
0: dicen que
1: dicen.
0: No. Dicen que no.
1: Pero es que deberían de decir la neta y explicar por qué la gente se merece.
2: ¿Pero eso era nada más en México?
0: En México. Sí. Okay. En México.
2: So,
0: sí.
2: Acá,
1: pero se merece una explicación buena.
0: Acá en los Estados Unidos, donde se presenta Tito WP, hasta ahorita no han anunciado que hayan cancelado ni nada. Pero en México, adiós. No, güey, pero tampoco no creo que vayan a anunciar. O sea, si lo amenazaron o algo, no creo que vaya a decir.
2: No, óyeme, no creo.
0: Pero me quisieron levantar.
1: No, pero puede decir, fue una amenaza, no voy a decir el nombre de quién o de qué. Pero que le expliquen. La gente se merece una explicación.
0: Sí.
1: Ay, por motivos de administración, ya no. Bye. No manches, güey. No manches.
0: A mí en lo personal me gusta mucho la música de Tito WP.
1: Yo ni pregunta, mira, no me la sé. Ni. Y si canta y Peso Pluma. Pero no.
0: Anda mucho con él, anda mucho con Peso Pluma.
1: ¿El abre o qué?
0: Sí. Sí, y de repente también él mismo solito anda llenando escenarios por todos lados.
1: ¿De veras?
0: Una vez me tocó andar en la Riviera Maya, allá en Cancún. Sus panorámicos del Tito WP.
1: ¿Qué?
0: Y los boletos. Sí, pero y los boletos como pan caliente, muchachos.
1: Así anda el de Rey de la Sierra ahorita.
0: También.
1: Pero parece Chabelo con chores.
2: Cambió mucho, ¿verdad?
1: El Darey,
0: sí,
2: yo no me acuerdo que se veía así antes. Lo vi y dije, ¡ay, qué!
1: Con sombrero antes, hasta el día de hoy.
0: Está como el pelón.
1: Y ahora anda cantando pura rola de
0: eso. Chaborruco.
1: Sí. ¡Ey! ¿Mm? Y con chores. No, hay calcetas, el Darey, no manches.
0: No, pero el Darey sí. Ya está señor el Darey, que tiene 50 y cule, ¿no?
1: Sí,
0: está
1: rocón. Sí.
2: No, pues yo cuando lo dije, este no es el señor del...
1: El señor.
0: Oye, ¿a quién le gusta el Grupo Firme, muchachos?
1: O sea, todos.
0: Digo, no es que yo sea chismoso, ¿verdad? Ni a que los vatos nos esté gustando el chisme. ¿Cuánto, Linda, invitada especial el día de hoy, viernes, del bueno, la mala y el feo,
1: de
0: Linda?
1: Chihuahua.
0: ¿Tú cuánto crees, Linda, que gana nomás Edwin Cass?
2: Me imagino.
0: Por concierto.
2: Dineral. millones.
1: Pero al año, unos 10, 15 millones. Sí se anda llevando unos 10. Pienso yo.
0: Yo te voy a decir algo.
1: Ah, no, espérame. Ya no está cantando en Estados Unidos. No.
0: Yo
1: cuando estaba Linda, cantando en Estados Unidos, te la creo.
0: Yo como Linda creo que más. Porque, sí, oye, si este, ¿cómo se llama? Mi copita J.O.P. De Fuerza Regida. Oye, se compró un Lamborghini de 10 millones de dólares.
1: Estás hablando de conciertos en Estados Unidos. Ganan muchísimo más dinero aquí, güey.
0: No, no le hace, no le hace también aquí, en México. Aquí,
2: también
0: no.
2: Ahorita Fuerza Regida está pegando, o sea.
1: Machín.
0: Sí, machín.
1: Ahora, está más fuerte que Firme ahorita.
0: ¡Hombre!
1: Sí. Fuerza Regida.
2: Yo digo que sí.
1: En Estados Unidos estamos fuertes.
2: Firme tuvo su tiempo. Ey. Y luego, pues, yo no he escuchado mucho de Grupo Firme, la verdad.
1: Y no los dejan entrar.
0: Es que no tienen visa. Ey. No los están dejando entrar a Estados Unidos, por eso tú no escuchas, porque estás aquí. Pero, ¿qué tal, por ejemplo, Firme? Acaba de ir a España, güey. ¿Y qué tiene? A ganar, no dólares, euros, papá. Entonces, imagínate esa. Allá estaban ganando más dinero de cualquier presentación aquí en
2: Estados Unidos. ¿Pero han sacado nuevas canciones al Grupo Firme?
0: Sí, sí, sí. Acaban, nos mandó calientita. Edwin Kass nos mandó la de con Arjona. ¿Grabó una con Arjona?
2: ¿Neta? Ah, ok. Sí, hay que escucharla.
0: Tiene una con Luis Miguel. Es inteligencia artificial. Pero tienen una con Luis Miguel. También Peso Pluma tiene una con Luis Miguel ahí de inteligencia artificial. No,
1: yo
0: pero
1: tengo una con Lalo Mora, yo lo.
0: ¿Pero qué creen?
1: Me agarró el pecho.
0: Todo lo que gana el compita Edwin Kass, señores, y se está quejando.
1: ¿De qué?
0: Del bill de la luz. Dice que le cobraron mucho.
1: ¿Cuánto?
0: Lo que pasa es que él tiene paneles solares en su casa.
1: Simón.
0: Entonces, tú cuando tienes paneles, no recibes el bill de la luz tan alto, pero ahora dice que le cobraron mucha lana. Escuchen esto, ¿eh?
3: Muy buenas noches. No sé cómo empezar este video. Estoy sorprendido. Hace un par de días me quejé que me habían llegado 100 mil pesos de agua. Estamos todavía investigando y si tengo que pagarlos, se van a pagar, ¿verdad? Eso no hay detalle. El problema no es el dinero, el problema son las acciones.
0: Ah, las acciones.
3: Hoy me llegó el recibo de la luz. Yo tengo tapizada mi casa de paneles solares. Acostumbrado me llegan 800, a lo mucho 1,200 pesos de luz, ¿no? 12,000 pesos, güey, me llegaron. Ni estaba. Estaba en España. Me la pasé en Ciudad de México. O sea, de gira. No estoy entendiendo qué está pasando, pero ojalá el dinero lo usaran para arreglar el problema, pero el peor del caso es que se lo van a robar otra vez, bro. Qué tristeza, bro.
1: A lo mejor alguien está robando luz, que conectan un cable. Sí,
2: tienen que checar eso.
0: Dejó un foco prendido, a lo mejor.
1: Sí. Cámaras, dice las que cámaras consumen.
0: Que ni estaba en su casa, que andaba, ya ven que en España andaba en la gira.
1: Pero tiene alguien que va y chequea, o a lo mejor la que limpia, y ha de haber dejado un foco prendido.
0: Ahora, 12,000 en México, en dólares, 800, de unos
1: 700
0: dólares. Está caro.
2: Pero imagino que es una mansión.
1: Pues sí.
0: Sí. Casotota, ¿no?
2: Sí.
1: Imagínate cuántas recámaras no tendrá. Unas 15.
0: Ahora dice, el dinero no es problema, dice. El problema es que me cobran y se lo quieren clavar la feria. Sí. La lana.
2: Pues eso también no está bien.
1: Ajá. Ahí, ¿eh? Que hable con el de la luz. Ya es que te instalan un torito. Órale, güey. No seas gato. Como compas ahí.
0: Ay, güey. Como a ti, que tu compa. Te pusieron en la casa, te pusieron algo,
1: ¿verdad? Paneles solares también. Ajá, sí. Y torito.
0: Sí.
1: Por si las moscas.
0: No, pues no. Al contrario, los de la luz llegaban y te daban un cheque, güey, te pagaban a ti.
1: ¿Y sí? ¿Y
0: no, sí? Más este vato.
1: 20 paneles aquí en Dados en Ox, en Ventura. Ajá. Y hay ocasiones que no hemos estado. Y te llega crédito. De guataje, o quién sabe cómo se llama. Pero, y yo le vendo a la comisión.
0: Hoy no más, este vato.
1: Pues, te lo compran, güey. Se regresa.
0: Y no es que me guste el chisme, pero pregunta.
1: ¿Qué?
0: El coyote. A ver, Linda, que es más joven.
1: Sí.
0: Linda, ¿quién te gusta
1: quién es
0: más?
1: ¿El coyote?
0: ¿El coyote o Moy Bobadilla?
2: Creo que me sé una canción. Que, pues canta la canción del coyote, ¿verdad?
1: Árboles. Sí. De la barranca. Es un señor así bien pantón.
2: Sí, sí, gordito, sí. ¿Verdad?
1: No, gordote.
2: Gordote.
1: Unas patitas bien chiquitas.
2: Come bien el señor.
0: No es que me guste el chisme, muchachos, pero ¿qué creen que dijo el coyote?
1: ¿Qué pasó con el coyote?
0: El coyote se le estuvo rayando a Moy Bobadilla. Le dijo, Moy, que no sé qué. Le empezó a decir.
1: Anda bien agresivo.
0: Usted, compa, saque canciones originales. Es que el Moy Bobadilla canta la de Suspiros, que es del compa Coyote también.
2: A mí me gusta esa canción.
4: A ver, vale. Con el que sea, pero a mí se tiene que poner guantes para que me la p*** hijo de la p***. ¡Alerta, va! ¡Palmao Badilla, mira de qué fue el coyote! Cuando tengo un éxito como este, aunque le duela y aunque le pese mucho, este éxito es mío. Se llama Suspiro y de acuerdo mío que lo vamos a cantar.
5: Cerca del pecho.
1: ¿Esa te gusta?
2: Sí.
0: La de Suspiros. ¿Eh?
2: Me gusta mucho esa canción.
0: Pero también la canta muy Bobadilla.
1: ¿Y quién la canta mejor?
2: No, creo que no le
1: ponla para bailarla con la linda, loco. Mira,
0: ahí le va. Muy Suspiros con muy Bobadilla. Muy andaba con una banda. Entonces, con esa banda, la sinaloense, se cantó la de Suspiros, ¿no? Entonces el vato canta, la alcanza bien, perrón. Y el muy Bobadilla ya le contestó, dijo, señor, yo respeto a los mayores, pero bájele dos rayitas.
6: Acabo de ver un video por ahí en las redes sociales, pero la verdad no me voy a enganchar, porque a mí sí me enseñaron a respetar a mis mayores. Vengo con valores desde mi casa, mis padres, gracias a Dios los tengo conmigo. Y más que nada se trata de disfrutar. La música es para compartir y no para competir.
0: Claro, yo estoy de acuerdo con el
1: morro. Qué bonito se expresó el morro, loco.
2: Sí, pero es que también el coyote, ¿por qué se enoja? Lo debería de ver como algo bonito, como, you know.
1: Ahorita el coyote está pasando por un momento de enojo, no sé por qué. Pero se le ha rayado a Chuy Lizárraga. Creo que a Julio Preciado, que son hombres de respeto.
2: A mí también me gustan mucho los
1: ¿Te la rayó a ti?
2: No. A mí también me imagino.

0: enseguida volvemos con esto. 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
1: Vamos a regresar, señores y señores, con amigo de la casa esotérico José Isaías para hacerle una pregunta muy, pero muy importante, ¿verdad, Feito?
2: Hay 7 señales que te anuncian en tu vida la prosperidad.
1: ¿Neta?
2: José Isaías nos las va a describir.
1: ¡Órale!
2: A ver si alguna por ahí te cala o te asienta y te dice que en el futuro vas a ser próspero, y con mucho dinero.
1: ¡Órale!
2: Ponte bien al tiro.
1: Ahorita regresamos.
2: José Isaías al regresar.
1: Cállale a YouTube, arroba bueno malo feo. Tenemos invitada especial, linda. Ella es de Chihuahua. De Cuauhtémoc, Chihuahua. Ella es de Chihuahua, Chihuahua. No es de Cuauhtémoc, Chihuahua. Y las mejores preguntas para ella van a aparecer en la pantalla para que les conteste todo. Ya nos contestó, por ejemplo, a él le preguntaron: ¿casado, soltera? Soltera.
2: Solterita, sin hijos.
1: No tiene hijos.
2: Anda buscando novio.
1: Ya nos confesó su edad, ella misma.
2: No, pero sí quiere hijos, ya me
3: dijo. Quiero hijos, sí.
2: Quiere hijos.
1: Sí, cómo no. ¿La quieren conocer? Cáiganle a YouTube, arroba bueno malo feo,
0: El feo siempre presume sus más de 1000 botas exóticas. Chécate su outfit of the day que trae puesto hoy.
4: Es lo mismo.
0: No, tú chécalo.
5: En vivo por YouTube.
0: Bueno, mala, feo. 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
1: Regresamos con amigo de la casa, esoterista José Isaías.
2: Ojalá y sea una de las tuyas.
1: ¿Por qué?
2: Hay siete señales que según la creencia esotérica anuncian que la prosperidad está a punto de tocar tu casa. ¿Cuáles son esas señales? Agarra lápiz y papel. José Isaías nos las va a explicar. A lo mejor.

0: Si hay alguien que nos va a decir algo acerca del futuro, a leer las cartas, en el lado del esoterismo, es un compa bien perrón, uno de los más machines aquí en Estados Unidos, y nos va a dar 7 señales.
1: 7 señales.
0: Que según las creencias esotéricas.
1: Hasta el número, feo, 7.
0: Esas 7 señales te anuncian cuando la prosperidad va a llegar a tu hogar y.
1: Eso.
0: En la puerta.
1: ¿Qué es eso?
0: Estoy haciendo el sonido de la puerta.
1: ¡Ah!
0: Va a llegar a tu hogar y. Y tú vas a decir, ¿quién? y va a decir, soy yo.
1: ¿Quién toca peta?
0: Vas a darle la bienvenida a José Isaías.
1: Ese José, bienvenido, ¿cómo estás?
0: José.
2: José. Hola, muy bien, chicos, ¿cómo están?
1: Bien.
0: Aquí, emocionados.
1: Mira, tenemos invitada especial el día de hoy. Hola, viernes José. De variedad. A Linda.
0: Viernes de Taco de Ojo.
1: Así es.
2: No, pues mucho gusto y bienvenida al programa.
3: Gracias, mucho gusto en conocerte.
1: Oye, José, a ver, 7 señales que viene la prosperidad en tu vida, pero antes de eso, también estamos platicando sobre, no sé si esta sea una de esas señales.
0: Cuidado.
1: Pero Linda, ahorita en YouTube y en VIX, nos estaba platicando de que ella se encontró. Bueno, número uno, tú andabas buscando, Linda, una cruz. O sea, tú ya la tenías en la mente.
3: Sí, yo ya llevaba como un año que yo quería una cruz así, pero una cruz delicada, así. Ajá. Exactamente, y no la hallaba.
0: ¿En las joyerías o dónde?
3: En las joyerías, o era muy grande, ajá, o no me gustaba, o estaba muy tosca. Ajá. Y luego de repente me encontré esta cruz.
0: Pero dile, ¿dónde? Un año después, en un baño, peda.
3: En un baño,
1: peda. Bueno, eso ya es extra. Creo que eso no es, ese detalle no es necesario, Andrés Maldonado.
0: Dale, estaba sentada en el toilet y volteó.
3: Volteé y la vi y dije, lo que andaba buscando.
0: Ajá. Y no se subió ni los calzones.
2: Sí, miren, eso ahí demostramos que, bueno, lo que ponemos en el universo no lo manda. Y en el momento adecuado y en el lugar adecuado. Ahora, lo que yo le sugiero a ella es...
0: Que la lave.
2: No, aparte de eso, que la limpie. ¿Por qué? Porque ella va a jalar energías de quien la traía. Anda, y si esa persona traía problemas, traía preocupaciones, traía algo... Ella lo que va a hacer es jalar eso y al rato, yo no le doy más de 3 semanas cuando empiezan a pasar cositas raras. Uy. Entonces yo lo que sugiero en esa ocasión, no que la regrese, que la venda, que la deshaga, no. Que la guarde hasta que venga la luna llena y en la luna llena que me ponga un plato con sal de grano arriba y que la saque a serenar toda la noche. Al día siguiente que se la ponga y ahora sí que la use como protección porque es para ella. O sea, definitivamente esta protección que ella tanto pedía es para ella. Pero aquí lo que tiene que hacer ella es limpiarla para no jalar energías de lo que yo hemos hablado en otros programas de las personas que la tenían, que la cargue ella. Entonces, ahora, pero está Linda, perfecto y ahí está la manera que vemos.
1: ¿Has sentido cosas o soñado o te han pasado cosas en esta semana? Porque apenas se lo encontraste hace una semana, ¿no?
3: No.
1: Nada, todo bien.
3: Nada, ahora, todo bien.
0: Muy
3: bien.
0: ¿Qué tal si trae energía?
2: Acuérdense que esto pasa un mes. Acuérdense que esto pasa en un mes. No es de mañana pasado, esto es un mes. Entonces, como dicen por ahí, como dice ella, porque ella es un poquito media escéptica en todo esto, se ve en foto en vivo que la estoy viendo. Sí. Pero bueno, siempre no hay que descartar que somos energía. Definitivamente somos energía y que nosotros jalamos o absorbemos energías de otros. Ajá. Entonces, como puede ser energía buena quien la traía, como puede ser energía mala quien la traía. Entonces yo no me arriesgaría a usar algo que a mí no me corresponde, mejor la limpio y ya ahora sí que sirva como protección para mí para siempre.
0: Y que la llenes de tu energía.
3: Sí,
1: perfecto. Así es. Muy bien.
2: Así es. Es una recomendación nada más.
0: Ok, ¿cuáles son las 7 señales que debemos de estar al pendiente? Porque podrían venir con prosperidad y tocar la puerta de nuestro hogar para que no pasen desapercibidas y aprovechar de ellas, José.
2: Así es, mira, todos hemos tenido más de 2 señales de las que les voy a decir. A ver. La cosa es que no sabemos cómo hacer para que llegue esta prosperidad y para agradecer. Siempre que vean alguna de estas señales, primero tienen que dar la bienvenida, o sea... decir que acepta la energía, la prosperidad que viene a mi vida y agradezco también lo que llegue. Eso se tiene que decir. Número 1, encontrar monedas. Encontrar monedas. Van a escuchar a muchos esoteristas que dicen, no recojas monedas del suelo, no las levantes, déjalas, es mala suerte. No es cierto. La prosperidad está viniendo. Si tú rechazas y no levantas una moneda que te encuentras tirada, es como rechazar la prosperidad.
0: Un penny,
2: ¿okay? No, definitivamente.
0: Aunque sea un penny.
2: No importa. Y lo que una sea, cadenita. Cualquier moneda.
1: Oye, José, yo cada vez que me encuentro una moneda, pero eso ya viene como de costumbre. Es poner una cruz. Ahora, también, ¿qué onda si la moneda tiene, te la encuentras con el sello hacia arriba o con el águila hacia arriba? Ajá. ¿Es buena, mala suerte?
0: Es un voladito.
1: Hay gente que no la levanta, güey. Si creo que si tiene. ¿Qué? Si es de mala suerte, si el sello o la águila, no sé cómo funciona.
0: A ver, José.
2: No, aquí lo que se hace es que si sale la cara hacia arriba, viene la prosperidad. Automáticamente viene la prosperidad. Personas lo que hacen es poner la cruz sellar y que venga. Si viene volteada, lo que se hace es que viene lo que viene siendo buena prosperidad. Nada, o sea, las dos formas es lo mismo, pero uno sí toman. Yo lo que hago, y se los voy a decir y les paso aquí, agarro la moneda y me la pongo en la frente y doy gracias. ¿Qué? Y créanme que funciona porque funciona. O sea, hay que ponerla. Recuerden que aquí tenemos el tercer ojo y ahí es donde nosotros viene lo que viene siendo la abundancia.
1: El feo
2: viene toda la energía.
1: El feo no, su tercero.
0: Tengo tres ojos. Cuatro.
1: Ya se lo vi, ¿no?
0: Y está oscuro.
1: Ya está me parpadeado.
0: Y le hizo señas.
1: Ok, ese es número uno. Número dos, ¿cuál sería otra seña?
0: En serio,
1: de que viene la prosperidad.
2: Número dos es ver el número lo que llamamos nosotros número espejo, el número 8. Así como vemos el 11-11 que nos está diciendo nuestro ángel de la guarda, si tú empiezas a ver lo que viene siendo en el reloj, en placas, en anuncios o en algo que el vea 8. El número 8 repetido, ahí nos están hablando en la numerología que van relacionados con cosas materiales y abundancia. Entonces, ya les dije, cada vez que vean una señal de estas, reciban la abundancia que viene y den gracias, porque si no va a haber gente que dice, yo me encuentro un chorro de monedas y mira, estoy mal económicamente, porque no das la bienvenida a la abundancia y no das las gracias. Eso es básico para abrir lo que viene siendo el flujo energético.
0: Hay mucha gente que dice que el 8 es infinito.
2: Así es, acuérdense que el 8 acostado es el número del infinito y número 8 es la prosperidad. Entonces, si lo encuentras, perfecto. Número 3.
0: A ver.
2: Si te siguen las abejas, esa diabetes. Es una señal, créanme bien.
0: Al pelón las hormigas y las abejas.
1: Ya me puse cal en las patas. Ya para que no se me
2: sube. Acuérdense que las abejas se asocia con el trabajo, se asocia con la prosperidad y también a las mujeres. Por ahí les puede venir lo que viene siendo la fertilidad, ¿ok? Vale. Cualquiera de esas tres cosas, pero estamos hablando ahorita de la prosperidad y el dinero, entonces es normal, si te sigue una abeja, les voy a dar un ejemplo, cuando ustedes prenden un incienso, no han visto que el humo se va a determinada persona, y aunque muevan el incienso, sigue yéndose a determinada persona, es porque esa persona necesita esa limpieza, persona necesita,
0: ¿mande? Pero nomás el incienso, porque yo hago lumbradas. Y donde quiera que me ponga, me sigue el mendigo humo.
2: Pero acuérdate una cosa, feo. Tú tienes pacto con el elemento fuego. Esa es otra historia contigo.
0: ¿Es bueno o es malo?
2: Pero
1: y donde hay mucho fuego también.
2: Es bueno porque tú tienes ese pacto con él. Tú tienes mucha asociación contigo. Ya sabes por qué. No vamos a mencionar ahora. Pero bueno, eso es parte tuya. ¿Ok? Pero el incienso sigue. Y también lo que viene siendo las abejas. Entonces, cuando nos sigue una abeja, den bienvenida, den gracias y déjenle que se vaya o no se arriesguen a que les pique.
1: Tenemos a José Isaías con nosotros. Qué bonito YouTube, tema. Qué bonito tema. Estamos hablando de 7 señales que viene la prosperidad. Ya nos dio 3. Ahí venimos con la cuarta, ¿eh?
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0: Estamos platicando con José Isaías, el mejor esoterista en Estados Unidos, y nos está platicando de las 7 señales que van a tocar a tu puerta, o podrían tocar a tu puerta, y que las tienes que aprovechar porque son señales de prosperidad. Y nos quedamos en ¿cuál, José?
1: En la cuarta.
2: Nos quedamos en la cuarta. ¿Cuántas veces no hemos escuchado de la comezón que nos da en la palma de la
1: boca? Oye, sí.
3: Ah, sí.
2: que te da comezón en la palma de la mano, ¿ok? Ahora les voy a decir lo que es en el medio del esoterismo, porque van a encontrar mucha información, les voy a dar la verídica. Ajá. Si ustedes reciben o sienten comezón en su mano izquierda, es que van a recibir dinero. Por eso se dice en la magia y en la religión celta que cuando recibamos el cambio que nosotros recibimos, lo tienes que recibir con la mano izquierda, porque es la receptora. Si te da comezón en la mano derecha, vas a pagar. ¿Ok? Así se los digo de simple. Okay. Entonces, ahí les va. Si ustedes reciben, si sienten comezón en la mano izquierda, hagan como que rascan y dirijan la energía a su bolso, ya sea de los varones de pantalón o a la cartera, y las mujeres reciban la energía y pónganlo en su bolso de mano. Eso es que estás recibiendo. Okay. Vas a dar gracias. Ahora, Isaías, ¿pero qué pasa si yo me da comezón en la mano derecha? ¿Voy a gastar, voy a pagar, voy a hacer...? Sí, pero hay manera de bloquear ese flujo de energía de gastar o de que se vaya de nuestras manos. Lo que les voy a pedir, y pónganlo en práctica, lo que les voy a pedir es que cuando tengan comezón en su mano derecha, no la rasquen, no la muevan. Lo único que tienen que hacer es esto y tóquense su cabello. Acuérdense que el cabello es una antena. Por eso dicen que personas que nos tienen envidia, hay dos partes en el cuerpo que no nos deben de tocar. Que no te acaricien tu cabello ni que te den palmadas en la parte de la espalda. Ay. Eso no lo hagan.
1: A mí me tocaron el cabello.
2: Yo les puedo comprobar.
1: Y miren lo que pasó.
2: No, lo puedes hacer en la barba o ya sabes dónde.
0: Espérame, si en la mano derecha comezones que vas a pagar.
2: Sí, pero no la rasques, no la estimules la energía. Ajá. Acuérdate que el rascar es estimular. Entonces, si te da comezón en la mano izquierda, sí.
0: Me la tallo. Si y ponte en las nachas.
2: Dime.
0: Tallo en las nachas, voy a pagar con nachas.
1: No, las nachas son lombrices que ya traes. Eso es otra cosa.
2: Sí, esa es otra cosa.
1: Son granitos. Ok, son las cuatro. ¿Cuál sería la cinco?
2: La cinco es encontrar un grillo en tu casa. Jamás mates los grillos. Jamás mates los grillos. El grillo es uno de los animales más considerados que traen la abundancia y que traen el dinero.
0: ¿Ya ves, Chayo?
2: Entonces lo que se sugiere es sacarlo o regresarlo al jardín. Eso también es, y ustedes lo pueden comprobar, que muy no bien. Se deben de matar los grillos que se encuentran en casa. Porque nos dicen que esto es fortuna al hogar, viene fortuna al hogar.
0: ¿De veras, José?
1: ¿Qué tal guardarlo?
0: Sí. ¿Dónde, güey? ¿En el cajón?
1: ¿Una cajita? ¿Un algo?
0: ¿Se muere, güey?
2: No, sácalo. Sácalo a tu jardín mejor.
0: Sí.
2: ¿Qué tal? Y dale las gracias, acuérdate.
1: Ok. Esa es la número 5. ¿La número 6 qué sería, José?
2: La número 6 es, ¿cuántas veces no han visto las catarinas o lo que le llaman la catarina roja?
1: En Chihuahua le decimos vaquitas.
2: ¿Vaquitas? Las vaquitas. Ok, en Jalisco le decimos catarinas. Entonces, la catarina, esa es, por eso cuando la gente la ve luego la asocia a la buena suerte. Pero acuérdense que la suerte nosotros la creamos. Entonces, está asociada a lo que viene siendo la prosperidad. Okay. ¿Y qué es lo que se hace? Les digo nuevamente, dar la bienvenida a lo que nos está trayendo ese animalito. Bienvenido y le das las gracias siempre, porque si no abres el portal de bienvenida y cierras el portal de agradecimiento, te pueden pasar 20 gallinitas o vaquitas y no va a haber nada de
0: comida.
2: ¡Ah, la
0: máquina! Entonces
2: hay que saber girar lo que viene siendo la energía, ¿ok?
1: Perfecto. Y la séptima y última señal.
2: Ok, la última, lo que les voy a decir es encontrar dinero en una prenda que tienes tiempo de no usar. No el pantalón que estás lavando un día para otro.
0: En los calzones.
2: En donde sea. Puede ser en tu pantalón, en tu calzón, en tu camisa. No sé si les ha pasado a ustedes que se van a poner una camisa, un pantalón y dicen, ay, ¿de dónde salió este billete? O yo no recuerdo haber puesto este dinero. Entonces, ahí es donde se demuestra que no tenemos muchas veces que preguntar de dónde vienen las cosas, sino nada más hay que agradecer. Pero definitivamente eso es una buena señal de que nos viene prosperidad.
1: Me encantaron. Siete señales. José Isaías, ¿dónde la gente te puede consultar, llamarte si tienen alguna pregunta, por favor?
2: Bueno, José Isaías, esoterista, todas las redes sociales y también, bueno, si quieren comunicarse al teléfono 888-736-5556, 888-736-5556.

0: vas a casar con un hombre rico.
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12: Chavos, regresamos con lo último en deportes.
13: ¿Qué pasó, loco?
12: Que ya empiece la jornada 11 de la Liga MX después de la fecha FIFA. Además, ¿qué onda con los Dodgers? Let's go, Dodgers. ¿Cómo van? La NFL ahí van. También.
13: Vamos,
12: este fin de semana, señores, tenemos invitada especial con nosotros.
13: Ay,
12: para la gente que apenas nos está sintonizando, tenemos a Linda Pike.
13: Linda Robles, güey.
12: Linda Robles. Pike es la que...
13: No, ella sobrevivió a dos estúpidos como nosotros.
12: Sí, no.
13: La Linda.
12: La otra. Tenemos a Linda, ella es de Chihuahua, conózcanla, invitada especial en viernes de variedades.
13: Y la artista.

0: Señores, vamos a recibir con nosotros directamente desde la Perla Tapatía. Tenemos desde Guadalajara, Jalisco, México, para platicar de la jornada 11 de la Liga MX a mi compita Gabo Sáenz. Gabo, bienvenido.
1: ¿Qué pasa, muchachos? Qué gusto saludarlos. Muy buen día. Saludos para todos. Y bueno, ya es viernes, por fin. Fin de semana. Cuéntame.
0: El día de hoy tenemos invitada especial. Saluda, queremos que la conozcas, que la saludes.
2: ¿Cómo estás?
0: Tenemos a...
1: Saludos,
0: Linda.
1: Linda
0: Heidi
3: Robles de Chihuahua. Salma Hayek. Hashtag Megan Fox.
0: La Mexican Megan Fox. Oye, de hecho...
1: Sí, claro.
0: Desde antes de que llegara Linda aquí, todo... Dijo, voy al programa, pero con una condición. Que me presenten al muchacho ese de los deportes. Que dijo que tiene una... Dijo que tiene una voz
3: Gabo,
0: así.
3: Que enamora.
1: No
3: que enamora.
1: creo que haya dicho eso, pero bueno.
0: ¿Sí o no?
1: Creo
0: que sí, dijiste,
1: pero un gusto, Linda. Linda.
2: Un gusto, mucho gusto conocerte.
1: Igualmente. Bueno.
0: Es que el Gabo le tiene miedo a su vieja.
2: Hombre,
0: la
2: van, lo van a meter en problemas.
3: A ti no, a él.
2: A él lo van a meter en problemas.
1: A mí, exacto.
3: Por mandilones, desgraciado.
0: Me quedé corto cuando dije miedo, ¿verdad, veo?
3: Tiene terror.
1: Sí. Tiene terror, pavor. Pavor.
2: No es el mismo, tengo miedo.
1: Pavor.
3: Ahí sí son los calzones.
1: Pero bueno. A ver.
3: Está temblando el desgraciado.
2: Lo está pellizcando.
0: Oye, su perro, el perro Cooper.
3: Ahorita le va a entrar con el perro en la cara.
1: El Cooper dijo, ¿qué onda? ¿Y este por qué? ¿Por qué se le fue algo?
3: ¿Ya te hiciste?
1: No, qué cosa.
0: Eres la
1: mandilona. No, de veras son.
0: Echa hombre, güey. Oye, Gabo.
1: No, qué cosa.
0: Hablemos de la jornada 11, Gabo. ¿Qué onda?
1: Venga. Hablemos de la jornada 11 porque tenemos fútbol mexicano este fin de semana, tenemos NFL y tenemos béisbol, así que platicamos de las tres cosas. El día de hoy juega Puebla contra el conjunto de León. Ahí los espero en ese partido a través de la aplicación Euphoria y TUDN Radio. Tigres contra Toluca también el día de hoy. Y para mañana Juárez contra Xolos, el conjunto de Querétaro contra el Atlante, el Atlas contra el Guadalajara en el clásico tapatío, el conjunto de América contra Rayados, para que también nos acompañen. Ahí estaré en ese partido. Y el domingo, San Luis contra Santos, Pachuca contra Necaxa y Pumas contra Cruz Azul. Les repito los tres partidos en los que estará su servidor para que sigan la aplicación Euphoria y TUDN Radio. El día de hoy, el día de hoy en el partido Puebla contra León, el día de mañana en el América contra Rayados y el día domingo en el Pumas contra Cruz Azul. ¿Cómo está la tabla general del fútbol mexicano? Primer lugar el Toluca, segundo el América, tercero el Guadalajara, cuarto el Querétaro, quinta el León, sexto el Atlas, séptimo el Cruz Azul y octavo el conjunto de Xolos. Eso en cuanto a la Liga Mexicana, así que recuerdo, Puebla, León hoy, mañana América Rayados y también el conjunto de Pumas contra Cruz Azul, aplicación Euphoria y TUDN Radio.
0: Que por cierto, mención honorífica, señoras y señores, se cumplen ¿Cuántos años de las Águilas del América, Gabo?
1: Pero el día 12 de octubre.
0: Pero este fin de semana, las Águilas del América juegan
3: Permíteme, no es hoy.
0: Jersey conmemorativo, vamos a jugar. El 12 se cumple el aniversario. Pero el partido es mañana.
3: ¿Pero a quién le importa?
1: 110 años. Van a cumplir 110. 110 años.
0: Se va a jugar, señoras y señores, jersey amarillo sin logotipos, sin venta. Va a ser un partido especial.
1: Patrocinadores.
0: En contra de sin patrocinadores ni nada. Limpiecito, ya lo van
3: qué
0: a ver.
3: Bueno, güey, me da gusto.
0: América Monterrey, no se lo pierdan, partidazo.
1: Sí. Y para que lo sigan también a través de la aplicación Euphoria y TUDN Radio, también vamos por YouTube, así que para que se conecten con nosotros. Ahí está en cuanto a la Liga Mexicana.
0: Vamos.
1: Y obviamente también roba cámara, bueno, ese partido que suena interesante, y también el clásico tapatío y el Pumas Cruz Azul también por lo que está pasando, así que los esperamos en esos dos juegos. Bueno, el día de ayer el conjunto de los Vaqueros de Dallas otra vez jugando en casa, terminaron perdiendo 24-16 en la NFL y pues bueno, obviamente el conjunto de los Vaqueros empieza a preocupar porque otra vez es un equipo que empieza a ser favorito, juega contra los Bucaneros, que uno esperaría que le ganaría. Abrieron bien el marcador en la primera serie ofensiva, iban ganando 7-0, después los Bucaneros le dan la vuelta, los empatan, y en el tercer cuarto prácticamente, pues bueno, terminan sacando la ventaja, así que con obviamente una buena actuación impulsada por Bucky Irving, y la ofensiva aprovechó los errores rivales para ganar al conjunto de Dallas por parte de los Buccaneers 24-16. Eso en la semana 5, que por cierto tiene muy buenos partidos para este fin de semana. Los Jaguars contra los Eagles, también el conjunto de los Saints contra los Vikings, los Steelers van a jugar contra los Colts, los Commanders contra los Giants, los Jets contra los Browns, los Dolphins contra los Bengals, Titans contra los Texans, Packers contra los Osos de Chicago, los Chargers frente a los Broncos, los Seahawks contra los 49, los Cardinals contra los Lions y el conjunto de Falcons contra los Ravens. Para el día lunes cerrará la semana 5 el Rams contra Bills, pero ya estaremos platicando precisamente qué pasa en esos partidos.
0: Oye, yo en lo personal...
1: Pues lástima, ¿no? Por los vaqueros.
0: Gacho.
3: Pobrecito, güey.
0: Ayer estaba ocupado, el minijet necesitaba un baño, entonces...
3: Hey, tú pájaro.
0: Andaba en las caballerices el día de ayer. No, la neta, le andaba cambiando la batería del carro de mi hija. No pude ver el partido, quería ver el juego de los Dallas Cowboys, pero por lo que he visto, Gabo... Cowboys están sufriendo de una defensiva terrible. La ofensiva, pues, Prescott hace lo que puede, responde, como estaban mencionando, o sea, ganan, sí, empujan y todo, pero acuérdense que son tres equipos en un equipo de la NFL, es la ofensiva, defensiva, sí, y special teams, pero si la defensiva, sí, no hace su jale, ¿cómo? Pues
3: sí, tiene que ser
0: si en cada oportunidad
1: de no te ayuda.
3: Tiene que ser un conjunto.
1: Entonces, claro, y lo ha hecho bien el conjunto de los vaqueros en el tema de ofensiva, pero la defensiva es la que hace agua y que prácticamente ahí termina definiendo los partidos, y por eso se le complica al conjunto de los vaqueros.
0: Terrible,
1: así que,
0: terrible.
1: Bueno, habrá que esperar qué es lo que pasa. Bueno, y en el béisbol, para platicar precisamente, ayer ganó el conjunto de los Guardians 9-5. A los White Sox, 9-5, para poner la serie 2-2 entre estos dos equipos en la serie divisional. Y obviamente, hoy no hay partido. Mañana hay juego, precisamente los Guardians contra el conjunto de los White Sox. Y ya el primer partido entre los cerveceros y los Dodgers sería el día domingo. Para que estén atentos, obviamente, en esta situación. Ya en las series de campeonato, donde ya está el conjunto de los cerveceros contra los Dodgers. El día de mañana se define quién es el equipo que va a estar avanzando, si Guardians o los White Sox, el que va a enfrentar los Tampa Bay Rays para buscar la Serie Mundial. Así que ya estamos en la recta final, Feo, y de verdad yo sigo pensando que el equipo, aunque los Tampa Bay Rays barrieron a los New York Yankees, Yankees, yo creo que el equipo a vencer son los Dodgers. Creo que los Dodgers van a ser el equipo que es el más complicado.
3: Tampoco como siempre,
1: porque han pasado temporadas en las que les dan hasta para llevar. Les dan topper y se llevan todo. Así que tampoco digas mentiras, no vengas a decir mentiras. Pero a ver qué pasa, ¿no?
3: No tengo la culpa que no pueda saludar a la señorita bien como se debe.
1: No, sí la saludé, pues ni modo que no.
3: Miedoso, salud para todos, bienvenidos a mi segmento.
1: Una cosa es una cosa y lo cortés no quita lo valiente.
3: Y eso es otra es miedo.
1: No.
3: No, mira, no voltea.
1: No. Mira, tampoco metas cosas que ni al caso, ¿eh? Tampoco metas cosas que ni al caso.
3: Bueno, saludos.
1: Bueno, pero a ver, ¿quién es su favorito? ¿Quién es su favorito para la Serie Mundial? No me dicen.
3: A mí me gustaría... Bueno, lo voy a dejar así.
1: Dodgers, me queda claro, Dodgers.
3: No. La vamos a llevar. El Dodger tiene la fama de llevarse 2-3 seguidas. Así es que, ahí está.
0: Y ahorita como los actuales campeones yo creo que sí van a llegar, obviamente, a la Serie Mundial. ¿Aló? A campeonar y
1: sería,
0: a la Serie Mundial.
1: Sería tricampeonato por parte de los Dodgers.
3: Fama por eso.
0: Increíble, la neta.
1: Bueno, entonces tú con Dodgers, Feo.
3: ¡Claro!
0: ¿Tú qué piensas?
1: Nada más, no tienes otro equipo para la Serie Mundial. Digo, hay otra serie, ¿eh?
2: Es la verdad.
0: Ajá.
2: Yo no sé mucho de...
0: ¿Fútbol? ¿NFL?
1: No, tampoco el Feo, béisbol. No te preocupes, Linda, tampoco el Feo. No lo haya, no sabe, no se entiende.
0: Linda, ¿qué te gusta más?
2: Me gusta el soccer, la selección mexicana.
0: Eso.
1: Vamos. No, la selección mexicana, no, pues no. Con lo bien que anda, pero bueno.
3: No seas así, Linda.
1: Tú, mi querido Pelón, ¿con quién vas a la Serie Mundial?
0: Yo digo que Dodgers, no sé del otro lado quién, pero...
1: Tampa Bay, si Guardians o White Sox.
0: Ay, güey.
3: Para mí que van a ser los White Sox, pero bueno.
0: Sí, yo digo que White Sox.
3: Van a ganar, güey.
0: Pero no, la neta, Dodgers andan enrachados y lo tienen a Otani, güey.
3: No anda tan bien.
1: No anda encendido.
3: No anda tan...
0: ¿Neta? ¿No anda bien?
1: No anda tan bien, pero bueno, el equipo lo está sacando, claro, el equipo lo está sacando por lo que tiene. Pero bueno, a ver qué pasa, yo sí veo a los Dodgers en la Serie Mundial. Habrá que ver primero quién pasa, si los White Sox o los Guardians, el día de mañana, para ver qué onda. Yo creo que los Tampa Bay Rays tienen mucha chance de meterse también a la Serie Mundial. Así que, pues bueno, ya veremos, ya platicaremos precisamente a partir de la siguiente semana qué ha pasado y cómo va ya el primer partido de Serie de Campeonato.
0: Oye, tenemos a Linda con nosotros, invitada especial. Y Linda, un vato así que sabe de deportes, ¿qué te parece?
2: No, muy padre, tienes muy bonita voz.
1: Muchas gracias, Linda.
4: ¡Gabriel! ¡Linda!
3: Y voltea para todo.
1: No, de veras, qué cosas son. Oye, son muy carrillas, no cabe duda.
0: No, y vieras, o sea, cuando así que entrevista a los deportistas y todo, que les dice. ¿Le tienen miedo?
3: No,
1: miedo no, pero no ando preguntando tarugadas como el feo.
3: Le dicen Bigfoot. Sí. Y tiene OnlyFans.
1: Bigfoot. OnlyFans de Bigfoot. Sí, señor.
4: Gabriel.
1: Ah, que por cierto. Por cierto, ahí vamos con los seguidores en Instagram, ahí vamos, ya casi 700, digo, mala suerte que perdimos la otra cuenta, ya ni modo, pero bueno, ayúdenme este fin de semana a que me sigan, digo, somos como 4,000 y tantas personas conectadas ahorita, ayúdenme a llegar a los 1,000 este fin de semana, venga, 300 y tantas, venga, Gabo. Todos vayan a seguir Gabo Sainz Oficial.
3: Eso. ¿Y la otra no te la regresaron, güey?
1: Todavía no, me sigo metiendo y me dice lo mismo, me dice, el pelón te acusó de copyright y mandó un reclamo.
0: No, eres un desgraciado. ¿Por qué le tomaron el Instagram? Porque subió una foto de él en la alberca. Ya ves la que tienes tú en tu Instagram, así que te estás en el shower.
1: Y pensaban que era una ballena pareándose. Pensaban que era una ballena pareándose y como están protegidas, pues no se puede. No se puede subir esos cosas.
3: La ballena de las nalgas peludas.
1: Espera, ahí está.
0: Gabo, ¿dónde la gente te sigue en redes, por favor, que se mire al tiro?
1: Mira, en casi toda la red estoy como Gabo Sainz, en X, también en TikTok, en Facebook, y obviamente el OnlyFans, pero ahorita lo que me interesa es Gabo Sainz Oficial. Váyanse todos a Gabo Sainz Oficial, venga, lleguemos a los 1,000 por lo menos este fin de semana, venga, y los espero hoy en el Puebla contra León, mañana América contra Rayados, y también el domingo Pumas contra Cruz Azul. Tres buenos juegos, Gabo, que nos tocan este fin de semana, así que venga con todo, aplicación Euforia y tú de la radio. ¿Y dónde más, mi querido feo?
3: En el OnlyFans, Bigfoot, hashtag diagonal, el miedo no anda en burro.
0: Dice Lindy que iba a estar conectada esta noche, escuchándote, Gabo.
1: Venga, muy bien, y mandamos saludos ahí, bien.

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1: A ver, señores, vamos a regresar a continuación platicando sobre ese vato que le salió el tiro por la culata.
2: ¿Y eso por qué? ¿Con quién es este
1: güey? Ese vato inventó una página para conocer personas.
2: ¡Ay, qué chido!
1: De estas páginas que, bueno, antes eran páginas, ahora también ya son aplicaciones. Que, por cierto, tenemos con nosotros a invitada especial. Tenemos a Linda Heidi. ¡Hi, Linda!
2: ¿Qué te pares que modelo? ¿Ella era modelo, güey?
1: No, es modelo.
2: Ah, no, sí, todavía.
1: Oye, Linda.
2: ¿Tú ahorita estás modelando una silla nomás? Párate mejor.
1: ¿Qué opinas de las aplicaciones estas de citas?
3: Yo las odio. A mí no me gustan.
1: ¿Por qué? No te gustan. Ya las probaste.
3: He tenido malas experiencias en esas aplicaciones.
2: El psycho ese que te salió.
3: A muchas amigas también han tenido malas experiencias.
1: No, hombre. ¿También?
2: Sí. Yo tengo una amiga que también se quejó. Dijo, ay, tengo malas experiencias. No me pagaron.
3: Ay, no, eso debe ser otra cosa.
1: Esas son otras aplicaciones. Pues fíjate, ahorita les voy a platicar de este. Él es el dueño de la página. Ajá. Y él dice que tuvo una mala experiencia con su propia página. ¿Qué fue lo que pasó? Ahorita regresamos enseguidita. Cáguenle a YouTube, @ bueno, mala, feo, para que saluden ahí a Linda Heidi, invitada especial, ¿eh?
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1: A ver, chavos, regresamos a continuación platicando sobre este vato inventó una página de citas.
2: ¡Qué chido!
1: ¿Y qué creen? Ey. Le salió el tiro por la culata.
2: ¿Para qué se metió donde él trabaja?
1: A su esposa el vato le dijo, oye, gorda, ¿y aquí, qué pasó? Gorda, ábrete una cuenta ahí en mi página. ¿Eh? A ver, ay, ¿cómo para qué? ¿Eh? Ábrela, a ver cómo te va. ¿Y qué creen que pasó?
2: ¿Qué?
1: Ahorita les digo.
2: Oh, my God.
1: Cáiganle a YouTube, @bueno malo feo. Ahí también para que saluden a... Linda Heidi. Yo me quedé con tu segundo nombre, Heidi.
2: No, yo con Salma Hayek.
0: Pues sí, Linda Heidi. Es mi nombre.
1: Sí, sí. Comentan ahí, buenos días, Pelón, pregúntale a esa niña hermosa que si le gusta el fútbol. ¡Ah, cállale, YouTube! Allá le están haciendo preguntas, ¿eh?

0: chavos, ¿qué creen? Saludos a toda la gente que de repente le gusta andar en aplicaciones de citas.
1: Que es bueno para los solteros y o viudos, divorciados. Porque siempre y cuando se la lleven bien tranquilita para conocer a alguien, como dice Linda, alguien en serio.
0: Claro. Está chido. Para la gente que apenas nos está sintonizando, tenemos con nosotros invitada especial del meritito Chihuahua. Tenemos a Linda Heidi. Cáiganle a YouTube, arroba bueno malo feo, para que la conozcan. Ya nos dijo su edad, la gente le está preguntando varias cosas.
1: ¿Ya nos dio un OOTD?
0: Sí, sí, sí. Ella también, obviamente, bueno, pues tiene experiencia de modelo, de presentadora. Ha entrevistado a grandes artistas. Estuvo con Snoop Dogg, con la banda MS.
1: Y nosotros le hemos entrevistado que llevamos 20 años en este show.
0: Sí, con Fuerza Regia y todo el rollo. Oye, Linda, y hablando de estas cosas de las redes sociales, aplicaciones... También aquí en el programa nos estabas platicando de que tú estuviste en una aplicación y no te fue bien.
2: Sí, no, en Hinge no.
0: ¿Tuviste una mala experiencia?
2: Sí, no me gusta. Y no nomás yo, tengo amigas también que me dicen que no han tenido buenas experiencias.
0: ¿Por qué? ¿Qué te dicen? ¿Qué es lo más loco que les ha pasado?
2: Ah, no, pues nada, que los hombres que están ahí normalmente están casados o tienen novia. ¿Qué? O no quieren nada, serio.
0: ¿En serio?
1: Pero te lo dicen enfrente, está bien. Peor sería que te lo escondieran y dijeran, no, soy soltero.
2: No, pero lo han escondido de... Bueno, a mí no me ha pasado que yo sepa de un casado, pero a mi amiga sí le pasó que alguien estaba casado.
0: ¿Neta?
2: Sí, pero decía que era soltero. Lo conoció ahí y él decía que era soltero.
1: Ah, no, ándale. No es mentira.
0: Ahora, Linda, tú dices que también estuviste en una aplicación y conociste, por ejemplo, que era un Marine, dijiste, ¿no?
2: Ah, sí, ajá. Creo que sí. Sí, no tuve buena experiencia, no.
0: Da todo apaniqueado el vato ahí en la noche.
2: Sí, no sé.
0: Fue de una cita nada más.
2: Fue algo muy, muy breve, pero por su carácter, tenía el carácter muy feo.
0: Ah, ok.
2: Sí.
0: No te gustó. Lo que sucede es que a veces en la aplicación nada más los conoces por la foto, ¿no?
2: Por la foto.
0: ¿O cómo funciona? Digo, yo nunca he estado
2: pues
0: en eso.
2: Pues de primero era normal y luego como de repente se alocó. Como ya dicen que después de unos meses tú conoces a quién es la persona verdadera. So, creo que él llegó a la final del mes y le voy a enseñar quién soy y pues estaba bien loco.
1: ¿Y qué hacía? ¿Qué hacía el vato que te paniqueó?
2: O sea, por cualquier cosita como que se enojaba, pero era como algo...
1: ¿Quería pelear o qué?
2: Ajá, como que quería pelear y yo como que...
1: ¿En alguna ocasión le buscó pleito a alguien porque te estaban viendo algo?
2: No, porque la verdad yo le dejé de hablar rápido cuando vi que estaba loco.
0: Oye, ¿cómo se le da la oportunidad a alguien? ¿Cómo alguien como tú le da la oportunidad a alguien? O sea, ¿se hacen match y empieza el mensajeo? ¿Cómo tú le das oportunidad? ¿Qué te gustó de él?
2: Bueno, de primero sí hablábamos bien. O sea, era interesante. Sí había química, como cuando estábamos
1: hablando. ¿Hubo besitos?
2: Sí hubo, sí. Pero no, ya después como que yo lo veía y decía, no, pues
0: no,
2: está bien loco.
0: No es para mí, claro. No, mira, pues les voy a platicar, y a ti no eres la única que le pasa, le pasó al mismo creador. ¿Ustedes conocen Match.com? ¿Han oído de Match.com?
2: Sí, he escuchado.
0: Creo que son una de las primeras páginas de citas que
1: yo
0: existieron.
1: Yo conozco,
0: ¿no?
1: Massage.com.
0: No, bueno, eso es diferente, Faye.
2: No,
0: sí,
2: ese no.
0: ese es distinto.
1: Massage.
0: Sí, no, este es Match.com.
1: Ah, ok.
0: El creador de Match.com se llama Gary Kramer.
1: Ajá.
0: Este vato, pues ándale de que le salió el tiro por la culata. Porque él creó esta página para que alguien encuentre pareja y todo el rollo. Y le dijo a su esposa, oye, mi amor, ¿cómo no te abres una cuenta en nuestra página, en mi página? Y ella le dice, ¿cómo pa' qué? Si tú y yo estamos casados. Dijo, nomás, pues dijo, para calar.
1: Sí, pues es nuestro material, nuestro producto.
0: Exacto.
1: Porque no crea...
0: Nomás ábrelo y a ver qué rollo... Pues la señora lo abrió. ¿Qué te piden cuando abres un profile? ¿Qué te piden?
2: Nomás te piden literal tu edad.
0: Es opcional la edad, me imagino, sobre todo para las damas.
2: No.
0: ¿O es de fuerza?
2: No, es de fuerza.
1: ¿Cómo vas a decir que tienes? Ella puede pasar por una de 20.
0: Sí, sí,
1: y
0: sí.
1: Tiene 30 y qué hubo, ¿eh?
2: 35.
0: Oye, pero entonces te piden edad.
2: Te piden la edad.
0: La ciudad.
2: La ciudad. Ajá. ¿A qué te ocupas? Uh-huh. Religión.
0: Ah, religión también.
2: También te dan la opción si quieres algo con una persona o si quieres dos o tres, cuatro personas.
0: ¿Qué?
2: Sí, tal no, opción. Ya, ya. O sea,
0: ¿en serio?
2: Como si quieren algo abierto, o si están con pareja, o si...
1: Ay, abierto, abierto.
0: Pues la señora sí llenando eso, güey. La señora llenando en
1: más... Lo que caiga, pongo.
0: ¿Qué creen? ¿Qué creen? Que le empiezan a llegar solicitudes a la esposa del vato que creó la página. ¿Qué? Le empezaron a llegar los mensajitos. Ajá. Y ella empezó a platicar ahí con dos, tres güeyes. ¿Sí? Total de que al último... le puso el cuerno al vato. ¡Dejó al marido!
1: Está bien, a lo mejor quería
0: dejó
1: el marido.
0: ¡Dejó al marido! Perdió a la señora, a la girlfriend. Se fue con otro vato, güey.
2: Wow.
1: Pero el dueño de la compañía gana tanto dinero que...
0: Sí.
1: Ahí viene la otra.
0: No, le preguntan ahora, lo agarran de cotorreo sus compas. Dicen, ¿qué, güey? ¿Te gusta tu novia, verdad? Güey, porque abrió página. Dijo, sí, pero nomás para que vean que lo que yo hago, lo hago bien.
1: Eso.
0: Sí funcionó. Wow. El producto está perro. Comprobado.
1: Qué bueno, me da gusto. Voy a abrir una. A ver si así me divorcio a la Chayo.
2: Te está escuchando.
1: No. Sí. Oye, ¿cómo sabes? Y sí me dijo. Te estoy oyendo, Andrés.
0: Ya sigue a Linda, ya le mandó mensaje. No. Sí.

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buenos días. Oye, feliz, feliz, feliz viernes. Estoy escuchando las movidas de la Mega. Pero vámonos con los días festivos porque hoy tengo un calendario que viene con Halloween, pizza, correo y hasta un poquito de ciencia. Ahorita te lo explico, sigue escuchando la Mega.

0: Muy buenos días, oye, feliz viernes, estoy escuchando las movidas de la mega tan latina como tú. Y bueno, vamos arrancando con los días festivos de hoy día 9 de octubre, porque hoy se disfruta lo que es el Halloween, aunque estemos todavía unas cuantas semanas. Hoy cuidamos el hogar, comemos rico y si todavía mandas cartas por correo, pues no olvides ponerle esa estampilla. Antes de entrarle con los días festivos, ahí te voy con el número de teléfono para que tú mandes mensaje por WhatsApp y pidas tu saludo, 513-686-8994.
1: ¿Quieres mandar algún saludo ahí?
2: A tu mamá.
0: Bueno, arrancando ya con los días festivos, pon atención porque hoy es el Día Nacional de las Casas Embrujadas. 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Así que pendiente para la oportunidad de ganar aquí en la mega, pero también en las redes sociales puedes participar. Pero bueno, el día de hoy, en cuanto al Día Nacional de las Casas Embrujadas, esto... Un día perfecto para este mes de Halloween. Es el momento de visitar una casa embrujada, gritar un poquito y descubrir si de verdad eres tan valiente como dices ser. Y si sales corriendo, nadie te va a juzgar. No es cierto, te van a juzgar. También hoy es el día de la prevención de los incendios. Así es, un buen recordatorio de revisar los detectores de humo, tener un plan de emergencia y mantener especial cuidado con velas, decoraciones y cualquier cosa que pueda provocar un incendio. Y para algo más delicioso, hoy celebramos el Día Internacional de la Cerveza y la Pizza.
3: Señor, la pizza, la pizza.
0: Una combinación que prácticamente no necesita explicación. Pizza, cerveza y buena compañía. Y qué mejor en viernes. Eso sí, siempre tomando con responsabilidad.
4: Anda borracho el buey, anda borracho el buey.
0: Además es el Día Mundial del Correo. Del correo, no de correr. El Día Mundial del Correo, para reconocer la importancia de los servicios postales que durante generaciones han conectado a familias, comunidades y países. Y aunque hoy mandamos muchos más mensajes por teléfono, ¿no? En mensajes de texto, redes sociales y demás, todavía hay cosas que se sienten diferentes cuando llegan por correo, ¿no? Bueno, ya lo último que queda es el Día Mundial del Huevo. Uno de los alimentos que parecen que aparecen en el desayuno, la comida y hasta en recetas que ni imaginábamos, ¿eh?

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0: Muy buenos días, oye, feliz viernes a ti escuchando la Mega 101.5 tan latina como tú. Y buenos saludos aquí para Ofni González, que se comunica a través de las del WhatsApp de la Mega 513-686-8994. Dice, buenos días, chicano de la Mega, saludos desde acá del área de Covington, Kentucky. Es viernes y el cuerpo lo sabe, dice. En otras palabras, oye, saludos, Ofni, que tengas un excelente viernes y feliz fin de semana. Bueno, vámonos con los estrenos de cine, porque este fin de semana llega uno para ver en la pantalla grande, además de algunas para ver desde la comodidad del hogar. Lo cierto es de que siempre hay algo nuevo que ver.
1: No, es que esta película la tenés que ver sí o sí.
0: Y este fin de semana se trata de una criatura escondida en un closet, a un secuestro familiar y el descubrimiento de vida extraterrestre. Hay mucho que ver este fin de semana, desde lo nuevo hasta lo que ya está disponible para ver en casa. Te platico cuáles son los estrenos. Pendiente va después de esta canción. Oh.

0: No, no, no, no, es que esta película la tenés que ver sí o sí.
1: Así es, empezamos con lo mero nuevo y lo que llega para esta temporada de Halloween. Mira, ¿qué harías si una criatura siniestra apareciera en el closet de tu hija o tu hijo y lo único que quisiera fuera que ella la dejara entrar? Porque eso le ocurre a la personaje de esta película, en esta película titulada Other Mommy, que llega a cines.
2: You want to know something silly?
3: Yes.
2: Sometimes I think about when you and I were one person. Do you remember that?
3: So I was a baby in your tummy.
2: Do you remember where you were before that?
3: No.
2: You were in my heart. Can I go into your heart?
3: Did you want me if I roam?
2: You seem lonely.
1: Eso le ocurre a la pequeña Bella, una niña de apenas 8 años que vive en una casa donde sus padres atraviesan problemas matrimoniales. Pero mientras la familia intenta lidiar con sus propios problemas, algo mucho más aterrador aparece en la habitación de Bella. La niña comienza a hablar con una entidad que llama Other Mommy o la otra madre, la otra mami. Al principio parece una presencia extraña, pero poco a poco se vuelve más amenazante y comienza a poner en peligro a Bella y a toda la familia. La película no pierde tiempo y prácticamente desde el principio te lanza directo al terror con sustos repentinos, imágenes bastante inquietantes y momentos de mucha tensión. Aunque algunas de sus sorpresas pueden ser predecibles, las críticas destacan que eso no le quita diversión. Incluso hay quienes dicen que lograron sentir escalofrío y al mismo tiempo una fuerte conexión emocional con algunas escenas. Other Mommy llega a cines este fin de semana.
0: No, no, no, no, es que esta película la tenés que ver sí o sí.
1: Bueno, nos vamos con música de Los Ángeles de Charlie y algo de Tigrillo. Después regreso platicando de otra película, de algo político, algo con Ben Affleck, en el que un candidato a la alcaldía y su esposa enfrentan la peor pesadilla que podría vivir cualquier padre. Su hijo es secuestrado. Te platico de ello en minutos.

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0: No, no, no, no, es que esta película la tenés que ver sí o sí.
1: Vámonos con el otro estreno que llega para ver en casa, y es que ¿qué estarías dispuesto a hacer para recuperar a tu hijo? Porque en Animals, que llega a Netflix, un candidato a la alcaldía de Los Ángeles y su esposa enfrentan una de las peores pesadillas que podría vivir cualquier padre. Su hijo es secuestrado.
2: What can I offer to give you to get what I want? What pain can I threaten to inflict if you don't?
3: Some campaign problems are so ugly that the National Party won't even touch it.
4: There is not calling the police, and then there is killing somebody on purpose.
2: Your son's life is at stake, so whatever secrets you've kept from one another need to come out now.
1: En Animals, que llega a Netflix, esta pareja necesita conseguir el dinero del rescate, pero mientras intentan reunir a su hijo, comienzan a descubrir que el camino para salvar a su hijo está lleno de secretos, engaños y decisiones cada vez más extremas. Y es que para conseguir el dinero tendrán que hacer cosas que podrían destruir la imagen que han construido y sacar a la luz secretos que preferían mantener enterrados. Esta película cuenta con un reparto que incluye a Ben Affleck, Kerry Washington y Gillian Anderson, y combina el suspenso de un thriller de secuestro con un fuerte dilema moral. ¿Hasta dónde llegarías para salvar a alguien que amas? Las críticas la describen como un thriller de estilo clásico, perfecto para una noche de streaming y probablemente para una larga discusión después sobre las decisiones de sus protagonistas. Animals llega a Netflix este fin de semana.
0: No, no, no, no, es que esta película la tenés que ver sí o sí.
1: Pues chécatelo, porque este fin de semana también ya podrás ver, si tienes otras dos plataformas de streaming, dos películas que pasan del cine a casa. Te platico cuáles son, así que pendiente a esto que va en unos minutos más aquí en La Mega.

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0: Vámonos pues. Vámonos.
1: No, no, no, no. Es que esta película la tenés que ver sí o sí.
2: En sí, son dos películas que tienes que ver este fin de semana, porque si tú tienes Peacock, o más bien es la única que falta, perdón. Ya nada más se queda esta. Ok, perdón. Bueno, si tienes Peacock, pon atención, porque del cine a la pantalla chica llega esta película de extraterrestres. Y es que si mañana alguien pudiera demostrarte sin ninguna duda que no estamos solos en el universo, pues esa es la pregunta central de esta película que llega de Steven Spielberg. Fíjate, la historia parte de una posibilidad de que ha obsesionado a la humanidad durante generaciones. ¿Qué pasaría si finalmente descubrimos que existe vida inteligente fuera de nuestro planeta? Y más importante todavía, ¿cómo reaccionaríamos cuando esa verdad dejara de ser un secreto y tuviera que ser conocida por miles de millones de personas? Spielberg utiliza la ciencia ficción para hablar de algo mucho más humano, la comunicación, esa capacidad que tenemos de conocer a los demás y de permitir que los demás nos conozcan. Las opiniones sobre esta película reconocen que no necesariamente está entre las mejores obras de Spielberg y que utiliza algunos elementos bastante conocidos del género, pero también destacan que algo innegable: el director vuelve a ofrecer una película visualmente impresionante, sincera y esperanzadora, y llena de ese espectáculo que ha caracterizado gran parte de su carrera. Así que ya lo sabes, este fin de semana, si tienes Peacock, aviéntate esta película de extraterrestres. Definitivamente esta.
1: No, no, no, no, es que esta película la tenés que ver sí o sí.
2: Esos son los estrenos del fin de semana. ¿Qué película vas a ver? ¿Ya viste esta en cines de Disclosure Day? Déjame saber por WhatsApp 513-686-8994.

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1: Así es, miren, cierres importantes para Fort Washington Way. La NAACP se reúne con un distrito escolar y un asistente de enfermería enfrenta cargos por presuntamente robarle una tarjeta bancaria a una residente mayor. Empiezo con los cambios para que te prepares. Cambios importantes en el tráfico de Cincinnati. El proyecto Brent Spence contempla un cierre de Fort Washington Way en una dirección durante aproximadamente 18 meses, posiblemente a partir de la próxima primavera. Además, la entrada de la I-71 Sur hacia Fort Washington Way cerrará en 2029 también por unos 18 meses. Los dos cierres podrían coincidir durante varios meses. Tammy Arnold, gerente del proyecto en Ohio, dijo que la I-75 continuará abierto, pero habrá desvíos por la I-275 y la I-471. El proyecto completo tiene un costo de $4,400 millones y busca construir un puente complementario y reconstruir las conexiones de las autopistas. La rama de la NAACP de Northern Kentucky se reunió con líderes de Boone County High School después de que una maestra fuera puesta en licencia a finales de septiembre por una asignación que contenía un insulto racial. El presidente de la organización, Jerome Bowles, dijo que el distrito le informó que la maestra ya fue reinstalada después de una investigación. Según Bowles, la palabra apareció en una sopa de letras creada mediante un sitio de internet que la maestra no revisó antes de imprimirla. La NAACP pidió mejorar los protocolos, realizar

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1: Entran en vigor nuevas leyes en Ohio y Blink transforma Cincinnati y el norte de Kentucky con arte y luces. Primero empiezo con Steven Barton, de 43 años y asistente de director en Aiken New Tech High School, que enfrenta 6 nuevos cargos de abuso sexual y 2 de grooming relacionados con 4 estudiantes adicionales. Según la Fiscalía del Condado de Hamilton, los nuevos casos surgieron después de que otros estudiantes se presentaran tras una acusación anterior que involucraba a una estudiante de 16 años. Los fiscales alegan que Barton utilizó su posición para acercarse a estudiantes, consultar sus horarios y llevarlos a lugares privados. También habría llevado estudiantes de compras, transportado a algunos y enviado dinero por Cash App. 2 de los estudiantes tenían 15 años y otros 2 tenían 17 cuando supuestamente ocurrieron los hechos. Las escuelas públicas de Cincinnati informaron que Barton fue suspendido sin sueldo el 27 de agosto de 2026 y que su despido está pendiente. Las 13 leyes firmadas por el gobernador Mike DeWine el 7 de julio entraron en vigor el 6 de octubre. Entre los cambios hay nuevas reglas para el uso de drones por parte de primeros respondedores, mayores sanciones por interferir con bomberos y paramédicos y nuevos requisitos durante ciertas paradas de tráfico. También se endurecen las reglas para comprar y vender convertidores catalíticos, mientras que las tarjetas Snap y BT deberán incluir chips como parte del nuevas medidas contra el fraude. Y Blink 2026 ya está transformando a Cincinnati y el norte de Kentucky con más de 80 instalaciones de arte, incluyendo murales, luces, proyecciones y presentaciones en vivo. Las obras están distribuidas por diferentes zonas como Finley Market, OTR, Fountain Square, Covington y The Banks. Entre las instalaciones está Cathode Reflections de Max Vendely, que utiliza tecnología de Xbox Kinect para convertir los movimientos de las personas en efectos visuales. Y uno de los grandes atractivos vuelve a ser Music Hall, cuya fachada presenta 4 espectáculos de proyección diferentes. Bueno, ahí lo tienes, lo que debes saber el día de hoy. 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

0: Hola, muy buenas tardes a ti, escuchando las movidas de la mega, perdón, no son las movidas, ya no sé ni qué onda. Oye, muy buenas tardes, ya las 12:29, feliz día de las casas embrujadas. Fíjate, el día de hoy es el día de las casas embrujadas, y con eso te recuerdo de que aquí en la mega estamos dando boletos para que te vayas a Land of Illusion en Middletown, Ohio, para esta temporada de Halloween. Y si no has ganado tus 4 boletos, dale pues, manda mensaje ya por WhatsApp 513-686-8994 para la oportunidad de ganar 4 boletos antes de terminar la hora. 513-686-8994, dime que quiere los boletos y tienes oportunidad de ganar antes de terminar la hora. Le doy vuelta a la ruleta para ver quién se lleva sus 4 boletos. Pero mientras, pon atención porque te tengo una noticia menos noticiosa después de esa canción de la original banda Limón, que tiene que ver con una mujer, una mujer que se hizo pasar por maestra suplente porque estaba aburrida y ahora enfrenta cargos graves, ¿eh?
1: ¡Ay, Dios mío!
0: ¿De qué forma? ¿Por qué? Bueno, pendiente a ello, te lo platico en 2 minutos.

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1: Imagina llegar a la escuela y descubrir que la persona frente al salón ni siquiera es maestra. Porque eso ocurrió en Wisconsin, donde una mujer supuestamente se hizo pasar por maestra suplente porque estaba aburrida.
2: ¿Qué voy a hacer?
1: Bueno, la sospechosa es Amy Jones, ex alumna de la Rufus King High School, donde, según los fiscales, el pasado 24 de septiembre entró al plantel, se presentó como maestra suplente y consiguió que la asignaran a un salón durante los primeros tres periodos de clase. Pero poco después, los estudiantes comenzaron a reportar comportamientos alarmantes. Lenguaje vulgar, insultos racistas, comentarios sexuales inapropiados.
3: Estúpida.
1: La directora explicó que ese día 8 maestros habían llamado para reportarse enfermos y que solamente 7 puestos habían sido cubiertos. Al parecer, Jones aprovechó que había un vacante.
4: Yo soy tu maestro, quien supo enseñarte, fui el segundo en tu vida, pero el primero en amar y te...
1: Y según la denuncia, llegó a preguntarle a una alumna si quería ser stripper o si quería ser una chica de la noche, digámoslo así.
5: ¿Qué es eso?
1: Y les dijo a dos estudiantes blancos que parecían el tipo de personas que iniciarían tiroteos escolares. Cuando la interrogaron, admitió que había tenido una conversación sobre sexo con los estudiantes y reconoció que no había sido apropiado. También dijo que había ido a la escuela porque estaba aburrida y que quería hacer travesuras.
6: Si conocieras el poder del lado oscuro.
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Hola, ¿qué tal? Muy buenas tardes, estás escuchando La Mega, tan latina como tú. ¡Feliz viernes! Oye, y con eso, ¿sabes qué? Me acuerdo de que sí, el día de hoy es el Día Nacional de las Casas Embrujadas, y qué mejor que divertirse en este Día de las Casas Embrujadas en Land of Illusion, que está en Middletown, Ohio. Ahora, claro, pues eso, para que vayas a disfrutar el día de hoy, pero también recuerda que aquí en La Mega tenemos boletos, así es, boletos para que vayas tú y tres acompañantes a este lugar de terror, a este parque de terror. Error. Si nunca has ido, aquí tienes oportunidad de ganar 4 boletos para que vayas después, antes o para Halloween, ¿por qué no? 513-686-8994 es el número de teléfono para que mandes mensaje por WhatsApp y digas: yo quiero mis 4 boletos para Land of Illusion, o quiero mis boletos para las casas embrujadas, como quiera decirlo. En fin, yo sé que quieres los 4 boletos para Land of Illusion, así que manda mensaje ya por WhatsApp, 513-686-8994, porque una persona antes de terminar esta hora se lleva los 4 boletos, y espero que sean tuyos. 513-686-8994.

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Hola, muy buenas tardes, ya las 12:56 y lo prometido es deuda. Vamos a regalar ya ahora sí 4 boletos a una persona para que se vaya a lo que es lo que es Land of Illusion en Middletown, Ohio, este lugar con esas casas aterradoras para que vayan a disfrutar los grandes y los chicos. Así que vamos a darle vuelta a la ruleta ya. Ok, ahora sí arrancando ruleta. Dale, vamos a ver quién se lleva sus 4 boletos. Recuerda que habrá oportunidades para ganar también a través de las redes sociales de la Mega Cincy. ¡Felicidades! ¡Felicidades, Cristina Sánchez! Te llevas los 4 boletos. Ahorita van los detalles por el WhatsApp de la Mega. Y para quien no haya ganado, quien no haya participado, pendiente en la Mega para más oportunidades de ganar boletos. Y por supuesto, seguirnos en redes sociales como la Mega Cincinnati.

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Es la 1:06. Saludos aquí a vamos a ver aquí saluditos para César García, también para Ariana Tello, a los dos, gracias por estar pendiente escuchando la mega tan latina como tú. Ok, Doki, vámonos con esto. Mira, recordándote de que este fin de semana hay eventos para que así tú disfrutes de lo que son, pues aquí en nuestra comunidad, tal como lo que es Blink, el Festival de Luces que se llevará a cabo a través de varias partes de Cincinnati y el norte de Kentucky. Así que aprovecha, ¿no? Lo que es el día de hoy o mañana. Pero aparte de ello, también otros eventos comunitarios, por ejemplo, llega un festival comunitario al aire libre inspirado en las tradiciones universitarias de las HBCU. Habrá mercado pop-up, comida local, música en vivo. Esto será el día mañana sábado a las 12 en Walnut Hills. Sailor Park Harvest Festival también llega con su tradicional festival de cosecha, ideal para familias con actividades de temporada para cerrar la época de cultivo. Mañana empezando a las 10 de la mañana en Nelson Sailor Memorial Park. Blue Ash también tendrá su festival de otoño, un evento otoñal al aire libre pensado especialmente para niños y entretenimiento familiar, que empieza a las 11 de la mañana y será en Blue Ash, en el Cancer Support Community. Claro, hay eventos, por ejemplo, el Taste of Latin America, una presentación multigeneracional interactiva perfecta para explorar diferentes expresiones de arte y la cultura latinoamericana a través de narraciones de historias el domingo. También el domingo habrá un taller de arte Recreate con Benton Brett, un taller interactivo de arte para familias donde podrás conocer al artista en residencia y llevarte tu propia obra a casa. Un ciclo de cine Photo Focus Biennial el sábado a las 12 en Kennedy Heights, y Goldilocks, un estreno mundial, una obra de teatro interactiva de una sola actriz presentada en el Teatro Infantil de Cincinnati el domingo. En fin, hay muchísimos eventos, como lo que es el evento también de mariachi que llega a Dayton el día de hoy. Pues allí estaremos mi mujer y yo disfrutando de lo que es este evento. ¿Qué vas a hacer el fin de semana? Déjame saber por WhatsApp 513-686-8994.

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las cápsulas deportivas. Voy a arrancar en minutos platicando de los Bengals de Cincinnati, que Ja'Marr Chase regresa a entrenar y se acerca a su regreso. Recordemos de que pues estuvo fuera en lo que se recuperaba y bueno, ya el domingo tendrán partido contra los Dolphins, así que

Vamos a ver si es que hay posibilidad de que regrese a jugar. Bueno, ahorita lo vemos. La otra cosa que te recuerdo es de que el FC Cincinnati juega este sábado, mañana sábado 10 de octubre, en Atlanta. Estarán enfrentándose al Atlanta United. Recuerda que el partido empieza a las 7:30 de la noche, pero como estarán en Atlanta, bueno, tú podrás escuchar el partido empezando a las 7 con la previa aquí en la Mega 101.5, así que no te pierdas nada de la acción del FC Cincinnati mañana aquí en la Mega, tan latina como tú.

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1: Ahora sí, arrancando con las buenas noticias para los Bengals de Cincinnati. Ja'Marr Chase dio un paso importante en su recuperación de una conmoción cerebral y regresó ayer jueves a los entrenamientos. Chase sufrió la conmoción el domingo pasado contra los Jaguars y no participó en la práctica del miércoles, pero ayer jueves ya estuvo en el terreno durante la parte abierta de la sesión. Ahora tendrá que evaluar cómo responde a esta mayor actividad. Si todo sale bien y puede entrenar nuevamente hoy viernes sin problemas, aumentan considerablemente sus posibilidades de jugar el domingo contra los Dolphins. Y podría haber todavía mejores noticias para Cincinnati, porque Higgins también está practicando después de sufrir una lesión en el aductor. Eso significa que los Bengals todavía podrían contar con sus dos principales receptores en Miami. Ahora todo dependerá de cómo respondan Chase y Higgins durante las próximas prácticas. Vámonos con música de herencia de grandes, también algo de la arrolladora banda de Limón. Después regreso platicándote acerca de la Copa América 2028, que hay rumor de que se juegue aquí en Estados Unidos. Te tengo los detalles. ¿Qué se dice? Bueno, pendiente a ello en unos 5 minutos.

Vámonos ahora sí con más de las cápsulas deportivas de la Mega. Y ojo con eso, porque la Copa América 2028 podría regresar a Estados Unidos. La propuesta ya es conocida por varias federaciones de CONCACAF y CONMEBOL, aunque todavía faltan algunos detalles antes de hacerla oficial. Incluso se analiza aumentar el torneo de 16 a 20 selecciones, con México y Estados Unidos entre los equipos considerados, además de otras selecciones de CONCACAF. Estados Unidos ya fue sede de la Copa América Centenario en 2016 y volvió a recibir el torneo en 2024, una edición considerada un éxito comercial y que sirvió como preparación para el Mundial de 2026. Pero hay un detalle importante: si la Copa América se juega aquí en Estados Unidos en 2028, tendría que organizarse el calendario para no chocar con los Juegos Olímpicos de Los Ángeles. Para México sería una oportunidad de revancha después de quedar eliminado en la fase de grupos de la Copa América 2024. Vámonos con esto de Cornelio Vega y su dinastía, también algo de Los Ángeles de Charlie. Después regreso platicando lo último de hoy. Ramón Vega quiere desafiar a Gianni Infantino por la presidencia de la FIFA. Vamos a ver de qué se trata esto, pendiente a los detalles aquí en la Mega, tan latina como tú.

Bueno, lo último que quería platicarte en las cápsulas deportivas de hoy no tiene que ver con Ramón Vega versus Gianni Infantino. Eso ya lo platiqué ayer. Mis notas, ahora sí, aquí están mis notas correctas. Y es que te quería platicar acerca de un influencer, una influencer que es acusada de usar una bicicleta en un maratón de Berlín. Fíjate, una influencer china de fitness fue descubierta haciendo trampa durante el pasado maratón de Berlín. La unidad oficial de integridad del tiempo de maratón determinó que Yuan Yuan Sun, de 30 años, utilizó una bicicleta durante parte de la carrera. Sun tiene más de 500 mil seguidores en redes y reconoció el incidente en una declaración. Dijo que montar una bicicleta durante el maratón violó las reglas y que, aunque se sintiera mal durante la carrera, eso nunca debió ser una razón para romperlas. Pero este caso podría tener más consecuencias. La organización aseguró que el maratón de Berlín de este año tuvo más infracciones que cualquier otro gran maratón en la historia reciente y acusó a Sun de ofrecer una disculpa que parece estar preparada de antemano. Además, Brooks China terminó su contrato de patrocinio con la influencer. Y ahora viene lo curioso. El caso salió a la luz justo antes del maratón de Chicago. Según The New York Times, Sun tenía planes de correr este fin de semana, aunque todavía no está claro si se le permitirá participar. La organización utiliza datos de aplicaciones deportivas, videos, fotografías y resultados anteriores para detectar posibles trampas, incluyendo bicicletas, transporte público o atajos. Y bueno, con eso termino lo que debes saber el día de hoy en lo que pasa en el mundo del deporte. Recuerda, más noticias importantes, deportivas, de artistas, de eventos y más en lamegacincy.com.

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0: Pasadas las 2:04, y espero que ya estés listo, lista para arrancar motores para lo que es el fin de semana. Disfrútalo, pásala bien con toda, junto a toda la familia, junto a todos tus buenos y buenas amistades. Y bueno, ese número de teléfono para que te comuniques por WhatsApp, quieras pedir tus saludos, quizás, quieras contarme cómo va tu día, tus planes para el weekend, 513-686-8994. Vámonos con saludo aquí, para Lupita Domínguez, que pide su canción en el recalentado, pide recalentado, una canción. Oh, vamos a ver ahorita qué nos pide, pero primero te recuerdo de que el evento de Halloween, el Halloween Jamboree 2026, ya está casi aquí. Cuando menos esperemos, será el 31 de octubre, para que vayas anotándolo y nos acompañes en este evento en el Dunham Recreation Center, en el 4356 de la Dunham Lane en Cincinnati, Ohio. Será un evento 100% familiar en el que habrá inflables, camiones de comida, decoración de calabazas, pintura facial, juegos, y claro, porque es el día de Halloween y es un evento para que los niños también disfruten, habrá dulces para los peques. Ajá, todo el mundo se va a divertir en este evento del Halloween Jamboree 2026. Así que nos vemos el día 31, comenzando a las 12 del mediodía, y es hasta las 3 de la tarde, y ya después ustedes seguirán sus festividades de Halloween. Una vez más, será en el Dunham Recreation Center del 4356 de la Dunham Lane en Cincinnati, Ohio. ¿Quieren los detalles? Manda mensaje al WhatsApp, te los comparto. 513-686-8994. Vámonos con saludo aquí de parte... Mensaje de voz de parte de Lupita Domínguez, me dice ella. A ver, vamos a ver qué dice.
1: Hola, hola, Bel. Feliz viernes. ¿Me puedes mandar saludos y me puedes poner alguna canción de Cuisillo? Saludos y lindo día.
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2: Así es, empiezo con Majo Aguilar, que continúa con la era de caprichos y ahora se mete con un verdadero clásico de la música mexicana, Almohada, una de las canciones más recordadas de José José.

Así es, Majo no intenta simplemente repetir la versión que todos conocemos, la lleva a su propio terreno y la transforma con mariachi, dándole una identidad profundamente mexicana, pero conservando el sentimiento de soledad, pérdida y ausencia que tiene la canción. Almohada ya está disponible en plataformas digitales y formará parte de su próximo álbum Caprichos, un proyecto donde Majo está escogiendo canciones que admira para reinterpretarlas a su manera. Y este tema también será parte de un momento importante para la cantante, su presentación del 13 de noviembre en el Auditorio Nacional de Ciudad de México, donde estará acompañada por mariachi y banda. Para cerrar su gira, se armó el baile. Majo sigue consolidando su propio camino dentro de la música mexicana, combinando tradición, grandes canciones y una voz muy personal. Oye, vámonos con esto de Huracanes del Norte. Regreso con algo de Pablo Montero, que se niega a limpiar el gallinero.

Oye, vámonos con más de las notas musicales de la Mega esta vez. Esta vez tiene que ver con Pablo Montero y la granja VIP, que ya tiene nuevo pleito, pues el cantante provocó polémica después de negarse a realizar una de las tareas que le asignaron dentro del reality de TV Azteca. El capataz Kuno estableció una rotación obligatoria de actividades y a Pablo le tocó alimentar a las aves, cambiarles el agua, limpiar el gallinero y recoger los huevos, pero el cantante dijo que prefería seguir trabajando con los caballos, actividad que ya realizaba, y rechazó hacerse cargo del gallinero, argumentando que esa labor correspondía a mujeres. La decisión generó molestia entre varios compañeros. Kuno habló con Niurka Marcos, líder de la semana, y ella respaldó la decisión de aplicar un correctivo. Pablo tendría que encargarse del gallinero y además lavar los utensilios de cocina. La situación provocó que Manelí González, Azalia, la bebecita Mono Ozuna y Kuno hablaran de nominarlo. Y no es el primer conflicto de Pablo dentro del programa. Anteriormente también había sido señalado por no cumplir correctamente con otras responsabilidades. Así que entre gallinas, caballos y nominaciones, la granja está cada vez más caliente. Vámonos con eso de Cristian Nodal. Después regreso platicando de Jessy Huerta, que estrena una nueva canción y comienza su etapa fuera de Jessy y Joy. Ahorita lo platico.

Ahora sí ya con lo último de las notas musicales y tiene que ver con Jesse Huerta, que acaba de comenzar una nueva etapa musical con Génesis, el primer sencillo de su proyecto Jesse and the Supernovas. El lanzamiento llega después del anuncio de una pausa temporal de Jesse y Joy, el dúo que Jesse ha formado durante más de 20 años junto a su hermana Joy Huerta. Pero Jesse insiste en algo importante. Este nuevo proyecto no nació como consecuencia de la pausa del dúo. Explica que ya estaba planeado y calendarizado desde meses atrás junto con Joy y su equipo. Génesis forma parte de Sombrero, una propuesta personal que Jesse comenzó a desarrollar desde hace tiempo y que ya había mostrado algunas señales durante su participación en el Festival de Viña del Mar. Y aquí viene lo interesante. El tema es principalmente instrumental y viene acompañado de una propuesta visual relacionada con el concepto de sombrero. La reacción de los seguidores ha sido dividida. Algunos celebran esta nueva dirección artística, mientras que otros esperaban escuchar a Jesse cantando. Pero el mensaje está claro. Jesse Huerta ya comenzó a explorar su propio universo musical. Y ahí lo tiene lo que debe saber el día de hoy. Estas fueron las notas musicales de La Mega, tan latina como tú.

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Hello, hello, hello, hello, Cincinnati. Los saluda su amiga Magda, la reina de la Mega 101.5 FM. Y el día de hoy, bueno, estoy feliz, estoy contenta. Como saben todos ustedes, a mí me encantan los viernes, los sábados y los domingos. Los lunes ya no tanto, pero los fines de semana los amo, los amo, los amo. Son los días en que uno disfruta de las amistades, de la pareja, bueno, incluso de estar solo en casita muchas de las veces los fines de semana. Así es de que yo hoy vengo muy feliz, muy contenta. Espero que ustedes se encuentren igual. Recuerden que si quieren mandar sus saludos, pueden hacerlo al 513-686-8994. 513-686-8994. WhatsApp de la Mega, mándame tus saludos. Me siento muy feliz, muy contenta cuando yo veo aquí los saludos. En ocasiones tardo un poquito en responder porque tengo cositas acá haciendo, pero de que respondemos a todos sus mensajes de WhatsApp. Así es que ya se la saben, mándame un WhatsApp que yo aquí se los voy a contestar, y si quieren saluditos se los paso al aire. ¿Cómo no? Mientras tanto, los saludos de hoy van para Fernando Gracia. Muchísimas gracias, Fernando, por todos esos mensajes que mandan, que nos alegran el corazón. Y ahora sí, los dejo no sin antes recordarles que se queden en sintonía porque ya viene, venga Chepaca.

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Y bueno, ya estamos de regreso aquí en la Mega 101.5 FM. Y hoy yo les traigo un chismecito. Ya saben que a mí me encanta el chisme. Así es de que vamos a hablar de Natanael Cano. ¿Qué está pasando con Natanael Cano? Bueno, pues fácil y rápido. Lo que está pasando con él es de que acaba de cancelar sus conciertos de todo el 2026. Está diciendo que esto se ha cancelado por cuestiones de salud y el equipo del cantante confirmó ya la suspensión de los conciertos programados entre octubre y diciembre. Todavía no dicen exactamente cuál es el problema de salud que Natanael Cano está enfrentando, pero sí ha cancelado ya todos sus conciertos. Hasta ahorita todos son en la Ciudad de México, Mérida, Veracruz, Puebla, Toluca, Oaxaca, Mexicali, Morelia, Monterrey, Torreón y Acapulco. Y bueno, pues aunque todavía no hay un diagnóstico oficial sobre qué es lo que le está pasando, bueno, esperemos que se mejore. Y para todos aquellos que son sus fans, so sorry, pero este añito no lo van a ver. Y bueno, ahora sí, les invito a que se queden aquí en La Mega con Dueño de Ti, de Ramón Vega y Karim León. Ay, cómo me gusta eso del Karim León.

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4:06 PM aquí en la Mega 101.5. Te saluda tu amiga Magda la Reina. El día de hoy estoy feliz, estoy contenta porque es viernes. Viernes, me encantan los viernes. Espero que ustedes también estén tan felices como yo, escuchando la Mega, tan latina como tú. Y bueno, pues el día de hoy es es viernes, y los viernes nosotros traemos un ángel. Bueno, los ángeles de Magda normalmente son de gente famosa, y yo creo que la amistad y el estar ahí cuando alguien te necesita, bueno, también te convierte en un ángel. Así es que hoy les traigo a uno de mis novios. Así es que pongan mucha atención para cuando llegue los ángeles de Magda, porque les voy a hablar del corazonzote que tiene mi novio y de esa amistad tan pura y tan sincera que entrega, la verdad que sí. Por eso es mi novio. Bueno, vámonos con más musiquita. Aquí salió el sol con Don Omar.

Y bueno, pues ya estamos de regreso aquí en la Mega 101.5 FM. Hoy quiero mandarle un saludito aquí a la amiga Andrea, que nos acaba de decir que siempre nos escucha, que sí, que extraña a Oscar y que también ha extrañado a Pedro, pero que como quiera se la está pasando muy bien aquí conmigo. Conmigo solita y mi alma, aquí me encuentro yo. Me hacen falta mis compañeros, pero pues aquí echándole ganitas, ¿no? Estamos, pues muchas de las veces nos quedamos solos en la vida y eso no quiere decir que la vida se acabe. Hay que seguir adelante. Igualito me está pasando a mí aquí en el Jalapeño. Salimos adelante, aunque no se encuentren mis compañeros conmigo el día de hoy, bueno, pues hay que seguirle echando ganitas. Muchísimas gracias por esos saludos y esos ánimos y el hacerme sentir bien que a pesar de que no están ellos, siguen gozando, siguen disfrutando de la Mega 101.5 FM. Por eso es que les voy a poner una cancioncita sabrosona de Becky G, Bailé con mi ex. Porque ahorita esos dos son como mi ex, están desaparecidos.

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1: Y en Los Ángeles de hoy tenemos a uno de mis novios. Ustedes saben que tengo muchos novios famosos y esta vez es Keanu Reeves. Él es mi novio y el de muchas, porque es una persona muy humilde y es por esto que hoy lo tengo en Los Ángeles, ya que mostró ese corazonzote que tiene con Sandra Bullock. Cuando ella se encontraba, bueno, con el corazón roto después de una ruptura amorosa, Keanu, sin avisarle, se encontraba en su puerta, cargado de víveres, con todo el corazón lleno de amor para, pues, ayudar a su amiga que se encontraba muy triste, ¿no? Y es por eso que el hecho de que cocinara, limpiara o simple y sencillamente estar ahí fue un acto de bondad mucho, muy grande, que su amigo haya llegado ahí a apoyarla, no tanto para hacer cosas o para llevarle, sino simple y sencillamente para estar, a ella le devolvió prácticamente la vida. Y por eso es de que él es el ángel del día de hoy. Mi novio, un beso a tu Keanu Reeves.
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0: entra. Pásela bien, coño.
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Muy buenas tardes, mis amigos de la Mega 101.5 FM. Los saluda su amiga Magda la Reina para darles la bienvenida a esta hora, 5 de la tarde de este rico y delicioso viernes 9 de octubre. El día de hoy, aparte de saludarlos, bueno, pues les recuerdo que esta es la hora en donde vengo con los consejos de la abuela de aquí del Jalapeño, que a pesar de que me han dejado sola mis compañeros, vamos a seguir con estos segmentos que tanto han gustado. Y el día de hoy vamos a hablar, como es viernes de pareja, de los lobos. Y no precisamente esos lobos plateados, pelo en pecho, no. Parecidos, pero no. Y bueno, pues no se aparten de la Mega, porque el día de hoy la programación está muy buena. La música muy, muy sabrosona.

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Los viernes son de pareja en los consejos de la abuela. Así es que hoy les voy a hablar con respecto al lobo. Porque el lobo, cuando ama, no repite pareja. No cambia cuando envejece. No huye cuando hay problemas. No abandona cuando duele. Elige una vez. Se queda. No porque no puede encontrar a otra, sino porque no quiere. Porque en su mundo, la lealtad no es un lujo. Es la base de todo. Cuando el lobo ama, lo da todo. Acompaña, protege, comparte, se sacrifica, caza, pero no come solo. Aúlla, pero nunca deja de escuchar. Se adelanta, pero siempre regresa. Y si su compañera cae, si se enferma, si ya no corre como antes, no la deja atrás. Se adapta a su paso, la cuida, la espera, la defiende con los colmillos si es necesario. Porque el lobo no busca una vida cómoda, busca una vida compartida. Y así como se entrega a su pareja, también cuida a los suyos, a su manada, a sus crías, a todo lo que ama. No con palabras, con hechos, no con promesas, con presencia. Por eso, un lobo puede vivir rodeado de nieve, de hambre, de peligros y seguir amando como el primer día. Porque lo suyo no depende del clima ni del momento, depende del corazón. En un mundo donde muchos cambian de piel como si nada, hay lobos que eligen quedarse. Y quedarse de verdad. Espero, amigo, que tú también seas un lobo.

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Los viernes son de pareja en los consejos de la abuela. Así es que hoy les voy a hablar con respecto al lobo. Porque el lobo, cuando ama, no repite pareja. No cambia cuando envejece. No huye cuando hay problemas. No abandona cuando duele. Elige una vez. Se queda. No porque no puede encontrar a otra, sino porque no quiere. Porque en su mundo, la lealtad no es un lujo. Es la base de todo. Cuando el lobo ama, lo da todo. Acompaña, protege, comparte, se sacrifica, caza, pero no come solo. Aúlla, pero nunca deja de escuchar. Se adelanta, pero siempre regresa. Y si su compañera cae, si se enferma, si ya no corre como antes, no la deja atrás. Se adapta a su paso, la cuida, la espera, la defiende con los colmillos si es necesario. Porque el lobo no busca una vida cómoda, busca una vida compartida. Y así como se entrega a su pareja, también cuida a los suyos, a su manada, a sus crías, a todo lo que ama. No con palabras, con hechos, no con promesas, con presencia. Por eso, un lobo puede vivir rodeado de nieve, de hambre, de peligros y seguir amando como el primer día. Porque lo suyo no depende del clima ni del momento, depende del corazón. En un mundo donde muchos cambian de piel como si nada, hay lobos que eligen quedarse. Y quedarse de verdad. Espero, amigo, que tú también seas un lobo.

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